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0: Bienvenidas y bienvenidos a La Hora Nacional. Nos da mucho gusto estar con ustedes hoy, 20 de septiembre. Yo soy Cha y a mi lado la queridísima Leonora Milante.
1: Mi querido Cha. Oigan, hoy les vamos a platicar de las alternativas que tiene Foviste para hacernos una vivienda.
0: Con motivo del Día Mundial del Cáncer Ginecológico, les diremos cuáles son los factores de riesgo, los síntomas, cómo prevenirlos y dónde se atienden este tipo de enfermedades.
1: Vamos a hablar también de la Final de México Canta, un concurso que busca cambiar la narrativa de la música en México.
0: Les presentaremos acciones en diversas comunidades como parte de la estrategia de atención a las causas.
1: En nuestra sección Mujeres en la Historia, les presentaremos la vida de Antonia Luisa Nava.
0: Y en La Chilanguía, lo mejor de la cultura y los lugares que hacen única la Ciudad de México.
1: Recuerden que nos encuentran como La Hora Nacional Oficial. Estamos en YouTube, Facebook, Instagram, TikTok, X, Spotify y en el número 55-34-83-42-39. También nos pueden mandar un correo electrónico a lahoranacional@segov.gob.mx.
0: Empezamos.
2: ¿Qué tal? Somos el proyecto multicultural Majetsi, que significa cielo en nuestra región otomí. La siguiente pieza que vamos a presentar es un homenaje a la Huasteca y se titula La Xochipitzahua.

0: se conmemora el Día Mundial del Cáncer Ginecológico. Esto se refiere a un grupo de enfermedades que pueden aparecer en los diferentes órganos del aparato reproductor femenino: el cuello uterino, endometrio, ovarios, vagina y vulva.
1: Es muy importante entender qué factores aumentan el riesgo, cuáles son los síntomas que no se deben ignorar y qué opciones hay cuando se confirma el diagnóstico.
0: Si necesitan orientación sobre prevención, diagnóstico o tratamiento, la Secretaría de Salud y el Instituto Nacional de Cancerología tienen mucha información en la página www.incan.salud.gob.mx. Ahora, para platicar sobre este tema, está con nosotros la doctora Fabiola Estrada, coordinadora del Departamento de Oncología en el Instituto Nacional de Perinatología. Bienvenida a la Hora Nacional, muchas gracias por acompañarnos.
2: Gracias por la invitación, un gusto estar aquí.
1: Al contrario, doctora, muchísimas gracias. Y queremos empezar preguntándole, ¿cuáles son los tipos de cáncer ginecológicos más comunes en las mujeres y en qué etapas de la vida suelen presentarse con mayor frecuencia?
2: Como ya lo comentaron, son todos los que tienen que ver con el aparato reproductor. El más frecuente que nos llega a afectar es el del cuello uterino. Otro de los más frecuentes es el cáncer de endometrio. El endometrio es la parte que cubre por dentro el útero y que se desprende con cada menstruación. Y otro de los más frecuentes es el cáncer de ovario. Depende mucho de la edad, el que pueda ser más frecuente o a qué edad es más frecuente. Generalmente después de los 40 años es cuando llega a haber como mucho más riesgo. Sin embargo, por ejemplo, también en el cáncer de ovario, que creo que es importante mencionarlo, también hay mujeres jóvenes a las cuales se les puede diagnosticar este tipo de tumor. Aunque la ventaja en comparación al cáncer de ovario, que llega a afectar a mujeres más grandes, llegan a tener un mejor pronóstico. Entonces, siempre depende mucho también de la edad. No es enfermedad exclusiva solamente de mujeres mayores, que también eso es importante.
0: O sea, lo que tenemos que hacer es estar constantemente yendo a revisiones ginecológicas para cualquier edad. Si hay algún indicio de alguno de estos tipos de cáncer, pueda ser detectado a tiempo.
2: Que estemos acudiendo de manera anual mínimo cuando no tenemos algún síntoma a la revisión ginecológica es indispensable para que también nosotros como médicos hay cosas que tenemos que valorar dependiendo de los factores de riesgo, antecedentes y molestias que probablemente podrían ser para algunas como que no son tan importantes, pero que ya para nosotros empiezan a ser foquitos con lo cuales podríamos indicar algún tipo de estudio revisión o algo para hacer alguna detección oportuna, que siempre eso es lo principal en el cáncer. Entre más pronto se diagnostique, el pronóstico siempre va a ser mejor. De los más importantes, cáncer cervicuterino, que es el principal que nos llega a afectar a las mujeres. Como sabemos, el principal factor de riesgo que tenemos es la infección por el virus del papiloma humano, que es muy, muy, muy alta o muy frecuente esta infección. Ahorita ya tenemos esta herramienta, la vacuna, que se puede aplicar a las niñas entre los 9 a los 11 años o 13 años o en quinto de primaria, antes de que inicien vida sexual. Hay países en donde ya se ha logrado prácticamente erradicar el cáncer cervicuterino. Y también no solamente el cáncer, sino también estas lesiones premalignas, que también obviamente están asociadas a este virus, que se pueden detectar a tiempo al realizarnos nuestras revisiones de manera constante, ya sea con el Papanicolaou o con las pruebas de detección del virus del papiloma humano. Prácticamente ya cuando iniciamos una vida sexual, y esto dirigiéndome específicamente a lo que es el cáncer cervicuterino, ya tenemos que acudir a una revisión de manera constante o anual, como les mencionaba, el hecho de que nos tengamos que hacer el Papanicolaou, que antes la recomendación era hacerla como de manera anual, ahora han ido modificando un poco. Si tenemos tres citologías normales, incluso se puede hacer cada 3 años, están estas pruebas que son combinadas, la del virus del papiloma humano junto con la citología, en la cual pueden ser hasta cada 5 años, pero sí es muy importante que sí sepamos que a pesar de que no tengamos algún síntoma, tenemos que acudir a las revisiones, porque todos este tipo de tumores o el cáncer cervicuterino no dan ningún tipo de síntoma en manera inicial. Incluso cuando tenemos infección por virus del papiloma humano, tampoco no va a haber ningún síntoma, no da flujo, comezón, ardor.
0: Nada más como por cualquier cosa, ¿cuáles serían estos síntomas que podríamos tener?
2: En cuanto al cáncer cervicuterino, si empezamos con sangrados o flujos anormales que sean abundantes, de mal olor, sangrado después de tener relaciones sexuales, empezar con dolor pélvico.
0: Si alguien que nos está viendo o escuchando se quedó con alguna duda, ¿tendrán ustedes redes sociales como para que se puedan comunicar con usted?
2: Sí, en Instagram estoy como doctora.estrada.oncogine.
0: Mil gracias por habernos acompañado aquí en la Hora Nacional hoy, en un día en el que es tan importante hacer conciencia sobre estos problemas de salud y sobre todo sobre la prevención.
2: Sí, es lo más importante. Siempre el acudir a nuestras revisiones, quitarnos el miedo, eso siempre va a ser lo más importante.
1: Muy bien, doctor Estrada, gracias por estar aquí con nosotros en la Hora Nacional.
2: Muchas gracias.
1: Y gracias a ustedes, por favor, no se vayan.
0: La vivienda es un patrimonio y una decisión financiera a largo plazo. Para las y los trabajadores al servicio del Estado, Foviste les ofrece diferentes modalidades de financiamiento para comprar, construir o mejorar una vivienda.
1: Si son derechohabientes y están pensando usar su crédito, pueden entrar a www.gob.mx/Foviste. Ahí pueden encontrar información sobre los requisitos, trámites y herramientas para conocer sus opciones.

0: Hablar de vivienda también es hablar de bienestar y de la posibilidad de que las familias tengan un patrimonio. Para las personas trabajadoras al servicio del Estado, el Fovisste tiene distintas alternativas para comprar una vivienda, construirla, ampliarla, repararla o mejorar sus condiciones.
1: Y muchos de estos procesos ya pueden hacerse sin sorteos ni convocatorias, con opciones que permiten conocer desde el principio cuánto crédito se puede obtener y cómo conseguirlo. Para platicar de todo esto nos acompaña el ingeniero Víctor Villegas, de una sociedad financiera de objeto múltiple que originan los créditos del Fovisste. Ingeniero, bienvenido a la Hora Nacional.
2: Hola, muy buenas tardes, muchas gracias. Efectivamente, nosotros venimos de una SOFOM que se llama ALRA del Sur, la cual estamos autorizados desde hace más de 14 años con el Fovisste. Nuestra labor principal es llevar de la mano a todos los acreditados que quieran ejercer su crédito por primera vez para tener una vivienda. Esto es muy sencillo, como ya no hay sorteos, ya no hay convocatorias, en cualquier momento que un acreditado quiere ejercer su crédito, basta con que tengamos 9 bimestres cotizados, es decir, año y medio trabajando ininterrumpidamente, ya pueden ser acreedores de un crédito hipotecario con el Fovisste. Hay varios créditos, podemos ejercerlo de manera individual, con nuestra pareja, si también cotiza el Fovisste. Podemos unir nuestro crédito también, si nosotros cotizamos al Infonavit como al Fovisste, los podemos unir. O igual, si mi pareja cotiza al Infonavit y yo al Fovisste, también podemos unir esos créditos. Inclusive, si en nuestra vida laboral nunca ejercimos ningún crédito, podemos ejercer un crédito ya jubilados, que es el crédito de pensionados. Ah. En todas esas modalidades nosotros los podemos apoyar con mucho gusto.
0: O sea, ¿usted se tiene que usar forzosamente para vivienda o puede retirarse, digamos, el dinero
2: no, solamente
0: para usarlo como pensión?
2: Es correcto, solamente es para vivienda.
0: Ya.
2: Ya que el crédito es con una garantía hipotecaria. Por eso es importante adquirir el inmueble, la cual va a quedar hipotecado a favor del instituto.
1: ¿Qué es exactamente una SOFOM? Ya lo dijimos ahorita al principio que es una sociedad financiera de objeto múltiple, pero ¿qué más hacen?
2: Prácticamente nosotros llevamos de la mano al acreditado desde el primer día que quiere ejercer un crédito hasta la firma de la escritura. Hay muchas dudas o mucha gente que anda buscando dónde ejercer, qué hacer. Lo primero que hacemos es que nos contacten. En la página del Fovisste estamos 15 SOFOLES autorizadas, las cuales con mucho gusto les podemos apoyar. Primero vamos a checar que sí tenga los bimestres cotizados, que tenga la antigüedad. Una vez que el acreditado sí puede ejercer su crédito, le vamos a ayudar a enfocar que el inmueble que él quiera adquirir cuente con las características jurídicas y técnicas que nos marque el instituto. Es muy sencillo, el inmueble no tiene que tener un gravamen, tiene que tener mínimo 40 años de superficie construida y 2 recámaras. Prácticamente okay. Con eso podemos comprar el inmueble. Y es bien importante, el derechohabiente puede comprar una vivienda en cualquier parte de México. No es necesario que si trabajo en el Estado de México, compre en el Estado de México. Puede comprar donde él desee.
1: Si su familia es de Michoacán, puede comprar en Michoacán,
2: a Michoacán,
1: Zacatecas, etcétera.
0: ¿Qué tenemos que hacer nosotros para saber, por ejemplo, a qué SOFOM acudir? ¿Hay algún directorio o cómo,
2: es correcto.
0: Cómo funciona?
2: En la misma página del Fovisste, ahí ingresamos donde dice SOFOLES autorizadas por el Fovisste y va a desplegar las 15 que somos. Ahí, de acuerdo a la ubicación de cada SOFOL, de acuerdo a su centro de trabajo, puede seleccionar la que más cerca le quede.
0: Digamos que todas operan igual.
2: Es correcto.
0: Da un poco lo mismo con cuál elegimos.
2: Es correcto. Todos, okay. todos operamos con el mismo característica.
0: En el caso, por ejemplo, de que yo quiera sacar un crédito conjunto, ¿tengo que ir con la persona con la que quiero sacar el crédito en el primer acercamiento? ¿O da lo mismo cualquiera de los dos se puede acercar primero para que ya den las instrucciones y después se juntan los papeles? ¿O cómo funciona?
2: Es muy sencillo. Sería bien importante que antes de acercarse, ya sea a una inmobiliaria o con un vendedor, que se acercaran a nosotros para explicarles cuáles van a ser los pasos que tenemos que seguir y qué documentos es con los que tiene que contar la vivienda. Y los vamos llevando de la mano. Es muy, muy, muy sencillo realmente. Prácticamente un trámite de vivienda nos lleva entre 20 y 30 días naturales.
1: ¿En serio?
2: Es muy, muy rápido.
0: Entonces, en la página de Fovisste nos enteramos, pero por ejemplo, la suya tiene redes sociales como por si tenemos
2: sí,
0: alguna
2: claro,
0: duda.
2: ALRA del Sur.
0: ALRADelSur.com,
2: ahí nos pueden encontrar en todas las redes sociales, ahí estamos.
1: Perfecto, ingeniero, le agradecemos mucho que haya venido aquí a la Hora Nacional.
2: Muchas gracias a ustedes por la invitación.
1: Y muy interesante lo que nos dice.
2: Sí, muchas gracias.
1: Totalmente. Y así nos las gastamos aquí en la Hora Nacional, importante, interesante, todo.

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1: La independencia de México tuvo historias que durante mucho tiempo quedaron en segundo plano. Antonia Luisa Nava fue una mujer que participó activamente en la lucha insurgente.
0: Les contamos su historia para reconocer que las mujeres estuvieron presentes en varios frentes de la lucha independentista y que muchas de ellas asumieron riesgos, pérdidas y decisiones con fuertes consecuencias.
2: Antonia Luisa Nava nació en noviembre de 1779 en la villa de Tixla, en el actual estado de Guerrero. En 1810, residía en Jaleaca con su esposo, sus tres hijas y cinco hijos. A finales de aquel año, la Guerra de Independencia se extendió al sur del país con José María Morelos, a quien se sumaron influyentes familias de la región, como los Galeana y los Bravo, y líderes destacados como Juan Álvarez y Vicente Guerrero. La familia de Antonia también se unió a las tropas de Morelos y estuvo presente en la toma de Tixla. Antonia pronto destacó por su entrega a la causa, con labores de cuidado, pero también empuñando las armas, por lo que se le conoció como la generala. Antonia y su familia siguieron a Morelos en los años siguientes. Estuvieron con él en 1813 cuando se instaló el Congreso de Anáhuac en Chilpancingo y marcharon entre sus tropas hacia la desastrosa expedición de Valladolid. Durante la guerra Antonia perdió dos hijos, pero eso no la desalentó. Y aún tras el fusilamiento de Morelos, continuó con la resistencia insurgente. En febrero de 1817, las tropas de Nicolás Bravo y Nicolás Catalán fueron sitiadas por los realistas en el Cerro del Campo. De acuerdo con algunos relatos literarios nacionalistas del siglo XIX, tras un mes de asedio y resistencia, cuando las condiciones al interior del sitio eran desalentadoras, Antonia y un grupo de mujeres se presentaron ante Bravo para ofrecer sus cuerpos como alimento para los fatigados soldados que sufrían la falta de víveres. Según escribió Luis González Obregón, el ofrecimiento fue rechazado, pero conmovió a los soldados, quienes, con el apoyo de las mujeres, que se armaron de machetes y garrotes y salieron a pelear con el enemigo, lograron romper el cerco realista la noche del 14 de marzo de 1817. Antonia se mantuvo en la lucha hasta el final de la Guerra de Independencia. La generala formó parte del desfile triunfal del Ejército de las Tres Garantías en la Ciudad de México el 27 de septiembre de 1821. Alcanzada la independencia, se estableció en Chilpancingo con su esposo, donde vivió hasta su fallecimiento, el 19 de marzo de 1843, a los 63 años.
1: México Canta es un concurso que busca cambiar las narrativas de la música mexicana y que proyecta el talento de voces juveniles.
0: Después de varias etapas de selección y competencia, el concurso llegó a su final. En la siguiente cápsula les presentamos a los ganadores: Brian Soto, Tiffany Galavis y Lisandro Espinosa.

0: esta noche vimos a 8 jóvenes con 8 versiones de la música mexicana, 8 canciones que nos demuestran la grandeza musical de México y la esencia de esta iniciativa. Nuevas narrativas, hermandad entre los jóvenes y el fortalecimiento de la identidad nacional.
1: Que detrás de cada uno de estos jóvenes hay muchas personas, hay sueños y ganas de transformar las narrativas para construir una nueva música.

0: Las personas ganadoras de México Canta son Tiffany Galvis,
1: Lisandra Espinosa
0: y Brian Soto.
2: México Canta, que hizo esto posible y que hizo mis sueños cumplir, la verdad, muy agradecido.
3: A toda la gente que está aquí, a toda la gente que está votando desde sus casas, muchísimas gracias. A todos los que nos apoyaron, porque fueron demasiado, muchísimas gracias.
4: Este ha sido mi sueño, la verdad, toda mi vida este ha sido mi sueño. Nunca me he sentido tan cerca de lograr algo. Ahora tener estos significa el mundo para mi mamá también, que haya podido estar aquí y que se haya sentido tan orgullosa. Estoy muy contenta.
5: Y ya llegó una semana más de nuestra Chilanguía. Entonces, si están buscando qué hacer en la Ciudad de México, aquí les dejamos una selección de actividades culturales para que vayan en familia, con amigos o simplemente para que se den una vuelta y descubran algo nuevo.
6: El jueves 24 pueden escuchar música antigua con el ensamble Las Goldberg a 4-1 en la sala Carlos Chávez del Centro Cultural Universitario. Una oportunidad para escuchar una obra de Johann Sebastian Bach en una interpretación de música de cámara y acercarnos a uno de los grandes compositores de la historia.
5: Ese mismo jueves, en el Museo Universitario del Chopo, pueden encontrar una opción para los que les gusta el cine mexicano. Se proyecta Sobre las olas, del director Horacio Alcalá, como parte del ciclo Cineastas Mexicanos Contemporáneos. Esta actividad tiene costo, pero, hay descuentos para estudiantes, maestros, personas jubiladas e integrantes de la comunidad UNAM.
6: Y mucha atención, porque el viernes 25 comienza uno de los grandes encuentros culturales de esta temporada, Festival Cultura UNAM, que hasta el 11 de octubre reunirá música, teatro, danza, cine, artes visuales y otras expresiones en distintas sedes universitarias. Hay actividades gratuitas y otras con boleto, así que vale la pena revisar la programación en su página oficial www.festival.culturaunam.mx.
5: Para el sábado 26, una opción especialmente bonita para niñas y niños es Techpactia Inamochcali. Nos gusta la biblioteca, en la biblioteca Alaide Fopa del Centro Cultural Universitario Tlatelolco. Y ese mismo día también pueden participar en la actividad La Memoria del Presente en el Colegio de San Ildefonso.
6: La Ciudad de México siempre tiene algo que contarnos, solo hay que salir a descubrirlo. Armen el plan, invitan a la familia o a los amigos y dense la oportunidad de disfrutar nuestra ciudad a través de su cultura. Nos escuchamos la próxima semana.

0: El carnaval Zoque Coiteco ilumina la tierra chiapaneca en Ocoso Cuautla de Espinosa. Una celebración de más de 500 años donde la raíz originaria Zoque se funde con la herencia árabe y la tradición cristiana. No es solo una fiesta, son 6 días de ritual, de ofrenda a Tajajama, el Padre Sol, que marca el inicio del ciclo agrícola, la renovación y la continuidad de un pueblo que se reconoce en sus cowinás, casas sagradas donde la comunidad se organiza.
1: Creo que es el privilegio más grande para mí haber nacido en esta tierra, ¿no? Ocoso Cuautla me ha regalado todo lo que soy en la vida, desde persona, profesional y sobre todo ser un representante de nuestra cultura que tenemos en nuestro carnaval Zoque Coiteco.
2: Ser Zoque es un orgullo, una alegría muy grande, una representación en la cual nosotros demostramos nuestra identidad de nuestra tierra chiapaneca.
0: En cada cowiná, el pueblo se encuentra y al visitante se le da la bienvenida con harina de maíz en el cuello, que lo hace parte de la comunidad. Bailan el tigre y el mono, suenan la flauta y el tambor, y las comideras comparten el alimento sagrado, el cacapote, el puchinú y el huacasís caldo.
3: Pues con mucha alegría, sobre todo con mucho orgullo, porque pues somos un pueblo auténtico y sobre todo un pueblo con identidad. Ese es un privilegio que tiene este pueblo, que a través del tiempo pues seguimos preservando nuestra historia.
1: Cuando yo me pongo este traje, cuando tengo la oportunidad de estar en el carnaval, lo hacemos con más pasión, porque sí creemos y estamos seguros de que sí movemos todo lo que hay en el universo para que tengamos lluvias, para que tengamos una buena cosecha y el pueblo sea muy rico en eso.
0: Es la ofrenda de la comunidad que agradece y marca un ciclo que se renueva. Vecinos, familiares y visitantes unidos para pedir lluvia, abundancia y buenas cosechas como hace 500 años. Así se vive el carnaval Zoque Coiteco.

0: Para cerrar esta primera media hora y aprovechando que estamos en el mes patrio, los dejamos con una frase de Leona Vicario. No solo el amor es lo que me ha hecho tomar parte en esta causa, también el convencimiento de que es justo y necesario.
1: Totalmente. Esta frase nos sigue recordando a más de 2 siglos que la historia se construye con nuestras convicciones y participación.
0: Antes de irnos, queremos mandarle saludos a José Luis Hernández Álvarez, Carlos Alberto Lira Lozano, GMS Electrificaciones en Toluca y Rafael Vázquez Castro.
1: También para Luis Calvillo, Cecilio Godínez, Verónica Muñoz Centeno, Carolina Corona Villarreal y Sergio Ponce en Washington, D.C.
0: Muchas gracias por acompañarnos todas las semanas. Recuerden que nos encuentran como La Hora Nacional Oficial en YouTube, Facebook, Instagram, TikTok, X, Spotify y en el número 55-34-83-42-39. 55-34-83-42-39. También nos pueden mandar un correo electrónico a lahoranacional@cegov.gob.mx.
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0: Ya estamos de regreso en la Hora Nacional y esta noche vamos a platicarles sobre los riesgos del uso problemático de la inteligencia artificial y de cómo acompañar a los menores en este nuevo contexto digital.
1: También les explicaremos cómo funciona y cómo conseguir la llave MX, una identidad digital que nos sirve para tener acceso a distintos trámites.
0: El 21 de septiembre es el Día Mundial del Alzheimer. Vamos a hablar de los síntomas, el diagnóstico y el tratamiento paliativo.
1: La música tradicional también es una forma de preservar el conocimiento. Hoy vamos a escuchar a Majetzi, con raíces otomíes y mazahuas.
0: Síganos en La Hora Nacional Oficial. Estamos en YouTube, en Facebook, Instagram, TikTok, X, Spotify y en el número 55-34-83-42-39.
1: Y también nos pueden mandar un correo electrónico a lahoranacional@segob.gob.mx. La inteligencia artificial puede hacer muchas cosas en segundos. Responder preguntas, generar imágenes, escribir textos o explicar conceptos. Para niñas, niños y adolescentes, el reto está en aprender a usar esa herramienta sin que se convierta en un sustituto de la convivencia, el aprendizaje o el acompañamiento de los adultos.
0: Y no se trata de prohibir la tecnología, sino de aprender a poner límites, revisar qué contenidos consumen los menores y detectar cuando su uso empieza a interferir con su vida cotidiana.
1: Si necesitan orientación sobre salud mental o consumo problemático de la IA en niñas, niños o adolescentes, pueden contactar a Conasama. La línea de la vida, 800-911-2000, está disponible de manera gratuita las 24 horas, los 365 días del año. Hablar de salud mental es hablar de bienestar, de cómo enfrentamos los retos y de nuestra capacidad para pedir ayuda cuando la necesitamos. Hoy en día, nuestra salud mental, además, está vinculada con nuestro uso de inteligencias artificiales y tecnología.
0: Y para conocer el panorama de nuestro país y qué se está haciendo para atenderlo, está con nosotros el día de hoy el doctor Guillermo Peñalosa Solano, psiquiatra adscrito a la Comisión Nacional de Salud Mental y Adicciones, CONASAMA.
1: Antes de platicar con él, hay que recordar que las personas que tengan dudas o necesitan orientación pueden checar la página oficial www.gob.mx/salud/CONASAMA o comunicarse a la línea de la vida, que es el 800-911-2000, y está disponible las 24 horas, los 365 días del año. Ahora sí, doctor, muchas gracias por acompañarnos aquí en La Hora Nacional.
2: Muchas gracias por la invitación y desde la CONASAMA estamos muy felices de participar aquí.
1: Y con la pregunta, para que la gente que nos está viendo y escuchando tenga un poquito de claridad, ¿cómo es que se vincula nuestro uso de tecnologías e inteligencias artificiales con la salud mental?
2: Bueno, ha sido un tema bastante interesante, sobre todo que es algo emergente, en especial el exceso de uso de la inteligencia artificial en los últimos años. Todo esto generó una sensación de necesito buscar ayuda. Desgraciadamente, en la pandemia estábamos encerrados, ¿verdad? ¿Y qué es lo que teníamos a la mano? La tecnología. Sin embargo, hay una situación que ha estado incrementando en los últimos años, sobre todo en los últimos 4 años, sobre el uso de estas inteligencias artificiales como si fueran terapeutas. Sin embargo, el hecho de que le estén delegando toda la responsabilidad sobre su salud mental a una inteligencia artificial, creo que es algo que tenemos que tener muy en claro, que pues es un error. Sobre todo porque están diseñadas este tipo de plataformas para tratar de aludirte, tratar de convencerte de cosas y de no realmente confrontarte como sucede en la terapia.
1: Como que te dan por tu lado, ¿no? Ay, qué genial todo lo que dices, tienes toda la razón, claro que es así.
2: No está generando una confrontación, que es lo que pasa en el espacio de la psicoterapia, donde necesitamos ya conocer al paciente, a la persona, y decirle, oye, ¿no te parece que esto que estás realizando pues también tiene una cierta responsabilidad tuya, por ejemplo?
1: ¿Hay algo así como también ya que se haya identificado un exceso de uso de herramientas de inteligencias artificiales al grado de que la gente quizás sea ya dependiente de esto y no esté pudiendo tomar decisiones por sí mismo?
2: Como tal, en sí, lo que se ha observado, y sobre todo cuando ya hay un paso de la cognición, sobre todo en el neurodesarrollo, en la parte de los niños, niñas y adolescentes que están pues apenas generando su propio pensamiento crítico, lo que sí se ha visto es que hay una disminución en su pensamiento crítico o hasta en la cognición, vaya, en las cuestiones de planificación, de toma de decisiones y demás, y sobre todo en el conocimiento, qué tanto lo pueden llegar a realmente establecer. Eso sí, ya lo tenemos muy bien estudiado y se ha visto que va hacia la baja. La tecnología está ahí para ayudarnos, claro que sí, no hay que estigmatizarla, eso también es bien importante, no hay que satanizar estas cosas, pero está también el buen uso, y como llegó de forma, pues de golpe para todos, qué tan buen uso le estamos dando, eso es lo que tenemos que tratar de imponer en la mesa.
0: Ay, doctor, pues ya hablamos de que lo más importante de todo esto es saber pedir ayuda. Eso es una parte fundamental de nuestro cuidado y el cuidado de nuestra salud mental.
2: Totalmente, y sobre todo que puede prevenir muchas otras condiciones de salud mental, no solamente la ansiedad, no solamente la depresión, y sobre todo en este mes de la prevención del suicidio, que pues se puede prevenir el suicidio si hablamos de nuestras emociones, si hablamos de lo que tenemos enfrente, si tenemos un canal de comunicación con esta persona que pues tal vez no genera mucha confianza. Pero lo que también se ha reportado con las inteligencias artificiales para conectarlo es que a veces hasta te puede llevar a tomar esa decisión de quitarte la vida.
0: Entonces,
3: o a alguien más.
2: O a alguien más.
0: Es terrible.
1: Sí, hablar de nuestros problemas, pero con un especialista en salud mental. La línea de la vida, que es gratuita, por ejemplo, nos puede orientar. Y ahí también seguramente muchos profesionales de la salud mental que no cobran un dineral por sus servicios, o incluso que pueden asesorarnos de manera gratuita, quizá.
2: Totalmente, ¿no? O sea, vaya, desde lo que es este gobierno, ¿no? Uh-huh. Tenemos pues varias instituciones de salud. No solamente está la línea de la vida, están los centros comunitarios de salud mental y adicciones, que pues está el Iztapalapa, el Zacatenco, el Cuauhtémoc, que son servicios como ambulatorios de primer nivel. Uh-huh. Pero pues bueno, también como para tener en cuenta, existen muchas otras asociaciones y muchas otras partes de gobierno que también se dedican a la atención de salud mental. Solo es cuestión de también buscarlas, y también la línea de la vida te ayuda a decir, ¿sabes qué? En tu estado hay algo aquí cerca, te puedes ir a esta dirección y te pueden apoyar en cuanto a salud mental. No necesariamente pues se tiene que llegar a la centralización.
1: ¿Nos recuerda la línea de la vida por cualquier cosa?
2: Claro que sí, es el 800-911-2000.
1: Para lo que sea, llamamos 24/7.
2: Así es, por favor, y también pueden meterse a la página de gobierno en donde se encuentran pues las direcciones de los lugares de atención gratuita, por supuesto.
1: Buenísimo, doctor. Pues muchísimas gracias por acompañarnos.
2: Muchas gracias por la invitación.
0: Gracias, doctor Guillermo Peñalosa, y muchísimas gracias a ustedes por seguir con nosotros. No se vayan.
1: Otro tema importante es saber cómo acompañar a nuestras niñas y niños para que se conozcan, se acepten y aprendan a valorar aquello que los hace diferentes. Porque sentirse seguros de quiénes son también es una forma de cuidar su bienestar emocional.
0: Y justamente de eso nos habla El dragoncito que no sabía rugir. Una historia que, a través del teatro, nos invita a reflexionar sobre el bullying, la aceptación y la importancia de no intentar cambiar a nuestros niños para que encajen.
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5: Buenas noches, México lindo y querido. Es hora de disfrutar de la fantasía, del arte que el teatro representa en la hora nacional. Hoy tengo a tres amigos aquí, a Merlino.
6: Hola, ¿cómo están? Mucho gusto. Soy el mago Merlino.
7: Hola, amigos, ¿cómo están?
5: Y al compadre Bruno, ¿cómo están?
8: ¡Hola!
5: Y ellos tres vienen a platicarnos de una obra que se llama El dragoncito que no sabía regir. ¿Y de qué se trata la obra, muchachos?
7: La obra va de un dragoncito que precisamente nace sin saber rugir y arrojar fuego. Y era la última esperanza del reino para salvarlo de las sombras. Y cuando el dragoncito no sabe rugir, se convierte en la desilusión de todos.
5: Porque todos pensarían que un dragón debe lanzar fuego,
7: llamas,
6: fuerte y gruñir y todo. Y aquí en el reino de Baldor,
5: no sé.
7: Por más que lo intentaba, no salía flama ni llamas.
5: Indicas al flamín. Pero eso va a ser diferente, claro.
6: Mira, lo extraordinario de eso, lo que te hace diferente, es lo que te hace especial. Esas burbujas tenían mucha luz.
7: Porque es la luz de la alegría de los niños, y con eso descubrimos que podíamos vencer a la dama de las sombras. Y descubrimos que ser diferente es lo que debía ser, y ese es el mensaje de la obra.
5: Oye, Bruno, cuéntame, ¿tú qué haces en la obra?
8: Yo soy un elfo, un ciudadano del reino de Baldor. Y nosotros tenemos un lema muy importante. En el reino, nada debe ser diferente, porque podría ser mal visto por los demás y hasta peligroso.
6: Pero ahí la diferencia es donde está lo que te hace realmente ser especial y le puedes dar luz a este mundo.
5: Cuéntanos, Merlino, entonces si hay algún niño o niña que allá afuera se sienta diferente a los demás, ¿qué tiene que hacer? ¿Tener miedo? ¿Aceptarse?
6: No tiene que aceptar que hay magia. Siempre hay magia en el corazón. Ahí donde tú crees que de pronto ya no se puede encontrar la luz y las burbujas mágicas. Exacto. Que logran vencer a la oscuridad. ¿Con qué? Aceptándote tú que eso que te hace diferente también es lo que te hace extraordinario. Bueno, también tienen otra compañera, se llama Chispa, la dama de las sombras, que fíjate que esta dama de las sombras no creas que fue mala por ser mala. Dice que la tristeza que le daba es que se fue volviendo mala porque no la aceptaban
7: por ser diferente.
6: Exacto. Que nació de la tristeza, su
7: maldad,
6: ¿verdad?
5: Tal vez solo necesitaba un abrazo.
6: ¡Exactamente! ¡Eso! Ya eso pasa aquí.
5: Bueno, pues entonces hay que ir a ver la obra. ¿Dónde los podemos ver? ¿Cuándo los podemos ver?
7: El dragoncito que no sabía rugir se está presentando, llevamos 3 semanas, con llenos totales en el teatro Telón de Asfalto, todos los domingos en el mejor horario, a las 12 horas del día.
5: Recomendadísima.
7: Súper recomendadísima.
5: No importa si soy 4añero, 60añero...
7: ¡No!

0: cultura.
1: Sí. Suelten las burbujas.
2: Eso.
3: Hoy en día nuestra identidad también es digital y como una parte de los trámites públicos ya se hace en línea, es muy importante tener la llave MX.
4: Esta herramienta nos da acceso a distintos servicios digitales si es necesaria para trámites y registros, entre ellos algunos relacionados con las becas para el bienestar de educación básica.
3: Si todavía no tienen su cuenta, pueden entrar directamente a www.llave.gob.mx. Ahí pueden empezar el proceso y consultar la información oficial. En la siguiente cápsula les vamos a explicar paso a paso cómo tramitarla. Tomen nota.
5: Y llegó el momento de resolver todas nuestras dudas en tecnología. Hoy vamos a hablar de una herramienta que literalmente nos abre las puertas a trámites, servicios y todo lo que nos podamos imaginar. Axel, bienvenido.
6: Muchas gracias, Rose. Saludos a todo nuestro auditorio. Y sí, tienes razón, el gobierno de México está innovando la forma en que realizamos los trámites.
5: Explícame bien qué es esta llave MX, ¿cómo funciona?
6: Vamos a pensar que esta llave es como una identidad única y digital, con la cual vamos a realizar diferentes trámites del gobierno. Adiós a las filas.
5: Pero tú nos vas a explicar paso a paso.
6: Claro que sí. Me gustaría decir que la Agencia de Transformación Digital y Telecomunicaciones está haciendo un esfuerzo para que todos los trámites de gobierno se puedan acceder con esta llave MX. Es de ahí su importancia. Es sumamente fácil y rápido. Primero que nada, vamos a entrar a www.llave.gob.mx. Posteriormente nos va a aparecer un botón que se llama Crear Usuario. Le damos clic y vamos a introducir nuestro CURP. Solo necesitamos tres cosas: el CURP, okay, nuestro correo electrónico y un número de contacto. En la plataforma nos va a pedir que verifiquemos que nuestro número de teléfono sea correcto, así como nuestro número de contacto, porque ahí nos van a llegar las notificaciones. Si meten algún dato erróneo o tu correo está mal, puedes marcar al 079 y ahí una operadora te ayuda a realizar el trámite para verificar tus datos.
5: Entonces sí tenemos asesoría.
6: Así es. También en la página vas a encontrar un link que se llama Olvidaste tu contraseña y ahí puedes restablecer tus datos para poder acceder de nuevo.
5: Pero si alguien tiene alguna duda, ¿dónde te podemos localizar, Axel?
6: Cualquier duda que tengan con respecto a esta llave MX me pueden escribir a axeltecnotips en Instagram o también a mi correo electrónico axeltecnotips@gmail.com.
5: Y fíjate que una de las preguntas que constantemente nos llega es ¿cuál es la diferencia o por qué la importancia de tener la llave MX?
6: Mira, vamos a tener la oportunidad de acceder más rápido a trámites, programas, porque ya contiene nuestros datos.
5: Okay.
6: Entonces te ahorra bastante tiempo. En la página vas a encontrar un listado enorme de trámites que ya puedes acceder con esta llave MX.
5: Entonces es muy necesario sacar esta llave MX.
6: Súper necesario y vamos a seguir utilizando. Y recuerden, digitalizar es innovar y vamos a estar mejorando cada día en este mundo de la tecnología, ¿verdad?
5: Claro.
6: Inscríbanse en llave.gob.mx.
5: Muchas gracias, Axel. Y ya saben que todas y todos ustedes realizan esta sección junto con nosotros. Por favor, escríbanos, díganos qué tipo de trámites son los que necesitan, si
6: es
5: más fácil.
6: Así es, nos han estado escribiendo acerca de la CURP, de actas digitales y bueno.
5: Hay muchas dudas, Axel, así que yo te agradezco mucho que estés con nosotros.
6: Muchas gracias, Rosa.
5: Y gracias a todos ustedes por permanecer aquí en La Hora Nacional.
4: El Alzheimer es la forma más común de demencia y provoca un deterioro progresivo de la memoria, el pensamiento y otras capacidades mentales. En México se calcula que alrededor de 1.3 millones de personas viven con esta enfermedad.
3: Vamos a hablar mucho más del tema en un minuto, pero antes queremos recordarles que si necesitan más información sobre la atención del Alzheimer, pueden llamar al Instituto de Neurología en el teléfono 55 56 06 38 22.
4: 55-56-06-38-22. Sí, hoy está con nosotros el doctor Raúl Medina Rioja, médico adscrito al Departamento de Urgencias del Instituto Nacional de Neurología y Neurocirugía Manuel Velasco Suárez. Doctor, bienvenido a La Hora Nacional.
7: Hola, muchas gracias. Gracias por la invitación. Un placer estar aquí con ustedes.
3: Gracias por venir una vez más a platicarnos de una enfermedad que quizá es de las que neurológicamente más se conocen como en el ojo público, en el claro, imaginario de la gente, pero que a lo mejor no entendemos muy bien de qué va. Entonces, ¿nos podría platicar un poquito sobre qué es el Alzheimer y qué es lo que está pasando en el cerebro de las personas que desarrollan esta enfermedad?
7: Sí, claro. La enfermedad de Alzheimer es una enfermedad que pertenece dentro de este grupo de demencias, ¿no? En el cual es un grupo de enfermedades en las que el cerebro

0: cerebro poco a poco va perdiendo ciertas funciones. Alzheimer es la más frecuente. Se estima que son como el 60-70% de todos los casos de demencia. Ahora, a nivel cerebral, ¿no? A nivel microscópico y macroscópico, se caracteriza porque varias partes del cerebro se hacen más chicas. El término médico de esto es atrofia. Si vemos todavía con más detalle a nivel microscópico, hay depósito de dos cosas en los cerebros de las personas que viven o vivieron con esta enfermedad. Una cosa llamada amiloide y otra cosa llamada proteína tau. Se cree que esas proteínas, por muchísimos mecanismos que todavía no entendemos, junto con otros factores ambientales y demás, causan un proceso degenerativo en el cerebro de las personas.
1: Bueno, dos preguntas. La primera, ¿es hereditario?
0: Para hablar de hereditario, pero creo que vale la pena hacer como la aclaración de entre algo determinante y un factor de riesgo. Algo determinante es una variante en algún gen que lo heredamos de algún familiar y sí o sí vamos a tener la enfermedad.
2: Como la enfermedad de Huntington.
0: La enfermedad de Huntington exactamente es un ejemplo muy, muy bueno. Existen algunos de estos genes que son determinantes para la enfermedad de Alzheimer. Son los más raros, ¿no? Se estima que es del 1 al 5% de todos los casos. Y existen los factores de riesgo. Un factor de riesgo es como fumar. Sabemos que fumar aumenta el riesgo de tener cáncer, pero no todas las personas que fuman lo tienen. Entonces existen varios genes dentro de el espectro de enfermedad de Alzheimer, algunos se conocen, muchos, ¿no? La realidad, que nos dicen, si esta persona tiene estas combinaciones, tiene un riesgo aumentado, pero al 100% puede o no que desarrolle la enfermedad.
1: Y para poder prevenir o al menos reducir el riesgo de tener Alzheimer, ¿qué hábitos podemos ir incorporando desde ahora?
0: Por fortuna, dentro de todos los factores que existen para aumentar el riesgo de desarrollar la enfermedad, se dice que un 45% son factores que nosotros podemos modificar. ¿A qué me refiero con esto? Pues cosas que nosotros podemos hacer relativamente sencillas para bajar nuestro riesgo. Entre esas, si tenemos alguna enfermedad crónica como diabetes, hipertensión, colesterol alto, tratarlas. Si tenemos alguna enfermedad psiquiátrica no tratada, pues tratarla también. Cosas como el aislamiento. Si nosotros somos seres sociables y conservamos esas redes, nos va a ayudar muchísimo a reducir nuestro riesgo.
2: ¿Cuáles son las primeras señales que a veces es fácil tal vez confundir con solamente cosas características de un aumento de edad, ¿no?
0: Claro. Existen algunos cambios que conforme nosotros vamos envejeciendo son esperados, ¿no? Obviamente si esto se hace un problema o impide la comunicación, pues podría ser un dato de alguna de estas enfermedades. Los primeros síntomas o los más frecuentes en la enfermedad de Alzheimer son olvidos, pero olvidos en el contexto de una persona que igual y no era así antes.
1: Oiga, doctor, y cuando las personas cercanas, los familiares, empiezan a notar estos cambios, ¿qué es lo que tienen que hacer y cuáles son los principales cuidados que necesita una persona que tiene Alzheimer?
0: Lo primero es no normalizarlo. Estamos en una sociedad en la cual es muy normal que nosotros creamos que olvidar las cosas es perfectamente normal. Y hasta que no llega a un estado muy avanzado de la enfermedad, donde no comen, no se mueven y demás, ya acudimos a consulta. Lo primero sería eso, no normalizar los cambios cognitivos, buscar atención cuando vemos los primeros síntomas que nos llamen la atención, valga la redundancia, y a partir de eso, intentar llegar a un diagnóstico definitivo. En función del diagnóstico definitivo, nosotros podemos implementar medidas específicas para la enfermedad que tenga la persona o el paciente, con la intención de modificar un poco el curso de la enfermedad, tenga mejor calidad de vida, que eso es fundamental y sí, no tenemos que olvidar.
2: ¿Quiere decir que no hay propiamente un tratamiento como tal?
0: Hay tratamientos que nos ayudan a controlar síntomas, algunos medicamentos que nos ayudan a mejorar un poco la concentración, pero como tal no modifican la enfermedad. Y hay terapias más nuevas que se dice que pueden modificar un poco el curso de los pacientes, pero la evidencia todavía está muy discutida. Pero la verdad es que, siendo muy sincero, no hay nada que pare la enfermedad al 100%.
1: Oye, doctor, y bueno, ya para finalizar, también es muy importante el cuidado que tienen que tener las personas que están a cargo de los pacientes con Alzheimer.
0: Ellos son una parte fundamental, ¿no?, del cuidado de las personas que viven con alguna enfermedad. Hay varias cosas que ellos pueden hacer. Número uno, construir una red de apoyo. A veces es difícil, ¿no? Pero si es solamente un cuidador el que se encarga de la persona que vive con la enfermedad, se puede desgastar. Y buscar programas de apoyo. La Sociedad de Alzheimer México, por ejemplo, ofrece estos servicios de escuela de día, en el cual los pacientes pueden estar cuidados un tiempo con actividades sociales que les ayudan muchísimo a su calidad de vida, actividades de terapia ocupacional o rehabilitación física.
2: Pues un poco con miras, si alguien que nos esté viendo o escuchando se quede con alguna duda o quiere más información, ¿tendrá usted redes sociales que pueda compartir con la audiencia?
0: Y la red social que utilizo principalmente, la red X, antes conocida como Twitter, sí, ¿no? Es @MedinaRiojaMD.
2: Perfecto, pues le agradecemos muchísimo que haya venido una vez más a la Hora Nacional.
0: Muchas gracias por la invitación.
1: Al contrario, doctor, muchísimas gracias y muchas gracias a ustedes. Por favor, no se vayan, quédense con nosotros.
3: Thank you.
2: En 2010, en Temascalcingo de José María Velasco, Estado de México, nació Majetzi, o Cielo, un proyecto dedicado a enseñar y promover la cultura, la lengua y la música tradicional de esta región. Majetzi interpreta música, danzas y sones de distintas regiones de México y ha llevado su trabajo a muchos espacios culturales del país.
1: Y hoy vamos a conocer su historia y la importancia de mantener vivas nuestras tradiciones. Y para esto vamos a platicar con Fernando Corona Miguel, promotor cultural, músico tradicional, multiinstrumentista y artista plástico de origen otomí y mazahua, y con el resto de Majetzi. Maestro, bienvenido. Bienvenido a la Hora Nacional.
3: Gracias. Saludos a toda su audiencia.
1: Muchas gracias. Maestro, quisiéramos empezar que nos hiciera usted favor de presentar a los miembros de la banda.
3: Pues hoy me honra que me acompañe aquí el ingeniero Hugo Ramírez de Tepetzintla, Veracruz, músico también multiinstrumentista y maestro de música huasteca, que nos ha apoyado en distintos conciertos a lo largo de esta trayectoria.
1: Muy bien, ¿y a su derecha?
3: Bueno, a mi derecha está la socióloga Eliat Cornejo Tenorio, del Valle del Mezquital, Hidalgo, y también es músico tradicional, ejecuta la jarana huasteca. Al lado está el maestro Luis Muñoz, de Tecozautla, Hidalgo. También laudero, construye instrumentos.
1: Ah, de haber sabido me traigo.
3: Y es músico tradicional ya de hace muchos años.
1: Muy bien.
3: Al maestro que nos acompaña desde Pinal de Amoles, Querétaro. Él es músico de sones arribeños, ejecuta el violín. Y bueno, nos acompaña desde ese hermoso cielo querétano.
1: Perfecto.
2: Ahora, Fernando, platícanos un poquito, digo brevemente, ¿cómo nació Majetzi y qué te motivó a juntar este grupo de gente tan talentosa?
3: Bueno, Majetzi tiene una responsabilidad social ahí en mi comunidad y en las otras donde mi trabajo me ha llevado a estar presente, porque encuentro luego dificultades para con nuestro patrimonio cultural intangible. Una de esas son que nuestra lengua está en extinción, nuestros músicos tradicionales ya están marchándose de este plano astral y otros asuntos, ¿no? Con la producción y reproducción de nuestros bienes culturales.
1: Y fíjese, es padre porque han llevado ustedes su trabajo a Bellas Artes, a la UNAM, han estado en Los Pinos, en el Canal 11, ¿no? Donde muchas personas pues pueden verlos, los pueden escuchar y ayudan a que estos valores, estas tradiciones no mueran con las nuevas generaciones. ¿Qué más se puede hacer para que esto no pase, para que esto siga adelante?
3: Algunas políticas comunitarias donde la comunidad sea quien se encargue de la reproducción de la cultura, ¿no? Y no estar esperando a que otras instancias sean las que hagan el trabajo. Este trabajo de Majetzi es un proyecto autogestivo, ¿no? Ha salido desde el puro esfuerzo, ¿no? De mis compañeros y mío.
2: Ahora, ¿cómo funciona Majetzi en la práctica, en el día a día? ¿Cómo se componen las canciones? ¿Cómo se decide qué forma parte de una presentación, del espectáculo? ¿Cómo se organizan, okay, digamos?
3: Dependiendo del concierto, el contexto del evento, metemos el repertorio. Se le llama a ciertos músicos. En este caso también trabajamos con escritores en lenguas indígenas de la Casa de Escritores ELIAC, Pluralidad Indígena y también la OTIGLE, que es Organización de Traductores en la Ciudad de México.
1: Muy bien. ¿Cuáles son sus redes sociales para que la gente los pueda seguir más de cerca?
3: Bueno, está una que se llama Majetzi, Fernando Corona.
1: Perdón, bueno, maestro, se escribe Majetzi con H y Z e I latina, ¿verdad?
3: Con S y latina.
1: S e I latina. Majetzi.
3: Majetzi, cielo, la lengua otomí.
1: Majetzi Fernando Díaz. Corona. Fernando Corona, perdón.
3: Sí.
1: Sí.
3: También están las de mis compañeros que tienen sus propios proyectos también.
1: Muy bien.
3: Sí. Perfecto. Voy a hacer comercial Trío Frenesí Huasteco.
1: Sí, pues ahí está.
3: El Trío Hidalgo Son. El maestro Muñoz también es fundador de un colectivo, pero ¿cómo se llama? Taller de música tradicional en la Ciudad de México.
1: Qué interesante.
3: Él lo fundó. El maestro toca música ribeña con algunos proyectos allá de su región. Cada quien tenemos también otros proyectos.
2: Pues qué gusto conocerlos dentro de esta iteración. Qué bueno que pudieron venir a la Hora Nacional a presentarnos esta colectiva y que además no solamente nos lleva música, sino un montón de otros saberes y disciplinas para que podamos conocer un poquito más de la riqueza cultural de nuestro país.
3: Sí, que la cuidemos, por favor.
2: Claro. Muchísimas gracias, de verdad.
1: Muchas gracias y muchas gracias a ustedes. No se vayan porque viene lo bueno, viene la música.
4: Somos el proyecto Majetzi. Vamos a interpretar para ustedes La Manta. Estamos en la Hora Nacional Hamadi.

0: Y así llegamos al final de esta emisión de La Hora Nacional. Muchas gracias de verdad por estar con nosotros desde sus casas, en el trayecto, en el trabajo o desde cualquier lugar donde nos escuchen y nos vean.
1: Hasta la próxima semana. Y recuerden que nos pueden escribir en La Hora Nacional Oficial. Estamos en YouTube, Facebook, Instagram, TikTok, X y Spotify, y también en el número 55 34 83 42 39. También pueden mandarnos un correo electrónico a lahoranacional@segov.gov.mx.
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2: Señor 305, Armando Band, con la princesa Belinda. 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

0: Revista del Consumidor Radio. Lluvia, pisadas, raspones. Nuestro calzado resiste absolutamente todo. Sin embargo, lucirlo reluciente y bien cuidado no exige gastar de más. Si quieres elaborar tu propia crema para calzado, en La Tecnología Doméstica te enseñamos la receta.
1: Y hablando de cuidar tu economía, ¿sabías que la mejor forma de proteger tu patrimonio es garantizando que se cumpla tu voluntad? Hoy te decimos todo lo que necesitas saber sobre el testamento, qué personas intervienen, cómo organizar tu documentación y los mejores consejos para hacer este trámite sin complicaciones. Toma el control y regálate tranquilidad a ti y a quienes más quieres.
0: Revista del Consumidor. En el día a día, merecemos usar productos de calidad que nos faciliten la vida. ¿Y sabes qué es lo mejor? Que muchas veces podemos crearlo con nuestras propias manos.
1: Por eso, haremos nuestra propia crema para calzado, que está validada por el Laboratorio Nacional de Protección al Consumidor. ¡Comencemos!
0: Para esta tecnología doméstica puedes adquirir los ingredientes en droguerías y tlapalerías. Los ingredientes que vamos a utilizar para hacer 750 mililitros son media cucharadita de colorante sintético negro, media taza de agua ras, 4 cucharadas de vaselina simple, 2 cucharadas de cera carnauba, 3 cucharadas de cera amarilla y 3 cucharadas de ácido esteárico.
1: También vamos a ocupar los siguientes utensilios: un cubrebocas, un par de guantes de látex, una taza medidora, un recipiente con capacidad de 500 mililitros, 2 abatelenguas, una cuchara sopera metálica, un tazón de vidrio con capacidad de 1 litro, una cacerola con capacidad de 2,5 litros, 2 trapos para manipular objetos calientes y un recipiente de plástico o metal con capacidad de 250 mililitros.
0: Ahora sí, pasamos a la magia de la preparación. Pero antes de ponernos creativos, recuerda que la seguridad es primero. Ajustémonos el cubrebocas y pongámonos los guantes de látex.
1: En un lugar con ventilación, empezaremos disolviendo el colorante en el aguarrás con un abatelenguas. Puedes pulverizar el colorante envolviéndolo en un papel y golpeándolo suavemente con un martillo.
0: Después agregamos la vaselina, la cera de carnauba y la cera amarilla en el tazón y la calentamos a baño María.
1: Un gran consejo para que la cera se funda más rápido es cortar la cera en cubitos pequeños y mezclar constantemente hasta que se derritan por completo.
0: Una vez que la cera esté líquida, añadimos el ácido esteárico y continuamos moviendo hasta que se integre totalmente.
1: Ya que se hayan disuelto todos los componentes, con mucho cuidado, retiramos el tazón del baño María y vertemos nuestra mezcla de colorante con agua ras e incorporamos todo mediante movimientos suaves. Por último, vaciamos nuestra crema para calzado en el recipiente de 250 mililitros.
0: Solo resta tener un poco de paciencia. Antes de cerrar el envase, dejamos enfriar a temperatura ambiente hasta que el producto se solidifique. ¡Y listo!
1: Lo mejor de esta tecnología doméstica es que tiene un año de caducidad y se prepara en 40 minutos aproximadamente.
0: No olvides mantener el recipiente bien cerrado para evitar que la crema se reseque. Además, es indispensable que el envase contenga una etiqueta visible que señale que debe mantenerse fuera del alcance de niñas y niños. Y, de ser posible, una leyenda de precaución por su contenido de solvente.
1: Guárdala en un lugar fresco, seco y oscuro. Y devuélvele la vida a tus zapatos. Anímate a preparar este producto en tu casa y etiquétanos en Instagram con el hashtag Tecnología Doméstica Profeco y arroba Revista del Consumidor MX.
0: No olvides que también puedes ver esta y más tecnologías domésticas en nuestro canal de YouTube, Profeco TV.
2: Revista del Consumidor.
0: Además de la tecnología doméstica, otra forma de cuidar nuestro dinero en el futuro es protegiendo nuestro patrimonio. De esta forma podemos garantizar que se cumpla nuestra voluntad. Estamos hablando del testamento, un documento legal en el que expresas cómo deseas distribuir tus bienes y quiénes lo recibirán tras tu fallecimiento.
1: Hacerlo puede traerte beneficios, entre ellos, evitar conflictos y disputas familiares, distribuir los bienes de manera sencilla, clara y legal, Proteger el patrimonio destinado a tus hijas e hijos menores de edad o en etapa de estudios. Y sobre todo, brindar certeza y seguridad jurídica.
0: Al ocurrir el fallecimiento, las personas beneficiarias deben acudir con una notaria o un notario para iniciar el trámite.
1: ¡Ojo! Aunque recibir una herencia no genera el pago del impuesto sobre la renta, en el caso de bienes como casas o terrenos, sí deben preverse los gastos de escrituración, avalúos e impuestos locales de adjudicación, los cuales varían según la entidad federativa.
0: En el caso de las cuentas bancarias que no tengan beneficiarias o beneficiarios, los fondos formarán parte de la masa hereditaria.
1: Por lo tanto, quien pretenda disponer de ellos deberá acreditar su calidad de persona beneficiaria mediante el proceso que corresponda ante la institución financiera.
0: Pero ¿quiénes intervienen en un testamento? Primero, está la persona testadora, quien expresa su voluntad ante una notaria o un notario respecto al destino que tendrán sus bienes y derechos.
1: Y por supuesto, también está involucrada la persona heredera, quien adquiere la totalidad o una parte de los bienes, derechos y obligaciones que integran a la herencia.
0: Por otra parte, la legataria o legatario, quien adquiere los bienes a título personal.
1: Además, hay que tomar en cuenta al albacea, quien se encargará de entregar los bienes a las personas beneficiarias.
0: No hay que olvidar que en algunos casos existe la tutora o tutor, es decir, la persona a quien se le encomienda el cuidado de la educación de las hijas o hijos menores de edad.
1: Y por último, la curadora o curador, quien vigilará que la persona tutora desempeñe bien su cargo.
0: Para poder iniciar formalmente el trámite, es necesario que acudas con una notaria o notario, con el objetivo de que explique los pasos a seguir y de la orientación necesaria.
1: Para ello, es importante que tengas en mente dos posibles situaciones. Si existe testamento, este deberá presentarse junto con el acta de defunción para confirmar su validez y formalizar la aceptación de la herencia.
0: Si no hay testamento, se deberá comprobar el parentesco mediante actas oficiales para determinar quiénes tienen derecho a heredar.
1: Por ello, es muy importante que ordenes tus documentos en formato físico o digital y que mantengas tu información actualizada.
0: Para esto puedes organizar tu información en las siguientes categorías: identidad y datos personales, información laboral y seguridad social, cuentas, ahorros e inversiones, créditos y compromisos financieros, seguros y protección, bienes y patrimonio, servicios y gastos recurrentes, disposiciones patrimoniales y legales.
1: Hacer tu testamento es más fácil de lo que parece. Solo ten presentes estas sencillas recomendaciones.
0: Tómate tu tiempo. Analiza con calma el destino de tus bienes sin actuar bajo presión.
1: Busca orientación profesional. Acude a una notaría para resolver dudas o ubica una en el directorio del Colegio Nacional del Notariado Mexicano.
0: Mantén tu testamento actualizado. Puedes modificar tu testamento si cambian tus circunstancias familiares o personales.
1: Conserva la tranquilidad sobre tu patrimonio. Hacer tu testamento no significa perder la propiedad de tus bienes. Solo surte efecto tras el fallecimiento.
0: Consulta a la Condusef si necesitas saber si eres beneficiaria o beneficiario de cuentas bancarias o de inversión de una persona fallecida. Comunícate a la Condusef al 55 53 40 0999 o envía un correo a asesoría@conducef.gob.mx.
1: Recuerda que tomar el control de tu patrimonio es regalarte tranquilidad a ti y a quienes más quieres.
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11. Muchas gracias a todos los que están conectados. Ándale, gracias. Gracias, my love. Oigan, bienvenidos. Esto es el morning. ¿Cómo estamos? Viernes. El viernes la pasamos bomba con muchas promociones y hoy por fin vamos a continuar. Recuerden que tenemos premier este miércoles que no se lo pueden perder, así que allá nos vemos todos en Plaza Cinépolis El Sendero para disfrutar de Vértigo 2. Así que ya saben lo que tienen que hacer y estar obviamente en la sintonía de Ya FM Villahermosa. Lupita López les saluda. Ay, ay, ay. Dice por acá, buen día. Buen día, Lupita. Saludos desde Santa Teresa, Primera de Juárez, Chiapas. ¡Órale! Ahí está el saludo para la gente de Juárez, Chiapas. En especial para Felipe Zapata Costa. Un saludo también. Dicen por acá, saludos para bebé Antonella Pechocha. Ándale, pues. ¡Saludos! Que va a dejar a su papi y después se va al kinder. Eso es todo, Antonella. ¡Lupiris! Buen día, saludos de parte de Renata Contreras. Saludos, Reni, un saludo para ti, para tu mami, que sea un excelente inicio de semana también para ustedes y que sea de mucha, mucha bendición. Oigan, 7:44. Envíen sus mensajes al 9931-9050-61 para que aquí yo les dé, diría la viejita, les dé yo una leída. Oigan, tenemos más mensajes, pero tengo algo muy importante es que platicarles, que estás a un paso, si estás a un paso de obtener el hogar que has soñado y con crédito hipotecario de Caja Popular Mexicana, es posible. 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Sí, ahí está esa recomendación que tenemos para todos ustedes. Nos vamos con música. No le cambien, recuerden, tienen que enviar el mensaje al 9931-9050-61. Tienes que echarte el mañanero, dice por acá. Dale, pues. ¿Qué cosa? Ya empieza con las intensidades, es muy temprano. Saludos para Javier, dice que estoy aquí. Excelente inicio de semana, atorado en el tráfico, en el mañanero. Claro, el mañanero se antoja. Claro que se antoja en este preciso momento. Ojalá me manden uno. Lupiris, buen día, saludos. Dicen por acá, gracias. No ponen su nombre, pero muchísimas gracias. Lupita, buen día, excelente semana para ti. Lupita, buenos días. Bueno, muchas gracias. Vámonos, que es música, no le cambies. Soy Lupita, esto es el morning de Jeff.

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1: 7:47. 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

Oigan, faltan 5 minutos para que den las 8 de la mañana. 5 minutos nos separan de las 8. Muchísimas gracias a todos los que están súper conectados con nosotros desde muy temprano. Muchísimas gracias. Recuerden que estamos conectados desde el 9931-905061. Ya saben, aquí andamos. Oigan, la invitación es para que se queden con nosotros. Hay pronóstico de lluvia, les cuento en un ratito, pero dicen por acá. Sí, ya es la hora del mañanero, chamacos. Pásenlo a comprar a su tienda más cercana, al OXXO. Uy. 7:55, oigan, Vértigo, que es nuestra premiere impactante que tendremos, que no se la pueden perder, así que atentos porque hay checkpoint en esta mañana y no solamente nos vamos con los boletos del cine, acceso doble, sino también tenemos para que vayas el día de hoy, ya que son los últimos días, es la última semana de Marley Circus en la ciudad. Y pues tenemos acceso, para que usted vaya el día de hoy a la función de las 8:30 de la noche. 7:56, así que tú no le cambies, quédate con nosotros, sigue disfrutando de la programación de YFM Villahermosa, sigue nuestras redes sociales, recuerda que estamos como YFM Villahermosa. Ándele, pues así de sencillo. Vámonos con música, no le cambies, cerramos hora. Soy Lupita López. Recuerda, una vez más, nos escuchas en www.ya.fm y nos sigues en redes sociales. Recuerda que estamos como YFM Villahermosa. Así que, pues, tú no le cambies. Recuerda seguirnos. Y ahora sí, nos vamos con más música. Oye, que cancelaron el concierto de Elefante en Villahermosa. Ya me veía yo ahí cantando. Así que te dejo con esto, Durmiendo con la Luna. Disfrútalo. Ese es el Morning de YFM.

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estoy. 8 en punto. 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
1: Ocho con cinco, continuamos en Jeff Villahermosa, gracias por estar con nosotros. Recuerda que estamos totalmente en vivo desde Paseo Usumacinta sin número, esquina Ayuntamiento Colonia Gil y Sáenz, aquí en Villahermosa, Tabasco, México. Gracias por tu preferencia, por la sintonía, y aquí andamos, ¿eh? Muchísimas gracias a nuestros amigos que están súper conectados con nosotros desde temprano y dándonos los buenos días también. Muchísimas, muchísimas gracias. Oigan, pues en redes sociales el fin de semana, y como se divulgó por muchos días, Alejandra Guzmán se presentaba en el puerto de Veracruz. Pero ¿qué creen? La pobre Alejandra, justo cuando estaba arrancando este pleno concierto, pues ya saben, ella baila, ella sigue haciendo sus shows en vivo total, baila, hace pirueta, brinca, salta y bueno, hace de todo esta mujer. Pues justo cuando terminaba la de mírala, mírala, mírala, bueno, justo cuando al dar un salto se lesiona su cadera, y hay que recordar que ella pues tuvo una operación, pues obviamente se le puso una prótesis en la cadera. Y ella igual, o sea, ella siguió cantando, obviamente, pero no logro imaginar el dolor. Pero para que ella haya dicho, ¿saben qué? No puedo, se me zafó la cadera, lo repitió como 2 o 3 veces, si mal no me equivoco, hasta que tuvieron que pedir una ambulancia y tuvieron que decir, pues ¿saben qué? Gente, pues sí se la zafó. Y hay que llevarla al hospital. Y obviamente la empresa promotora pues dio a conocer precisamente ya después que pues debido al percance que había sufrido la reina del rock, pues se tenía que suspender el evento, y obviamente a través de los canales oficiales del artista se dio a conocer que pues se va a retomar, que pronto después de que ella se recupere pues regresará al puerto de Veracruz. Y bueno, si quieres checar los detalles, te dejamos la nota en nuestro portal www.ya.fm. Tenemos la nota, tenemos el video, tenemos el comunicado, igual que emite la Alejandra Guzmán, donde dice: a los fans, medios de comunicación y público en general, queridos amigos de Veracruz, antes que nada les agradezco con todo el corazón su apoyo y cariño en este incidente, y gracias a Dios ya me acomodaron la cadera y ya me encuentro bien, gracias al gran doctor Eduardo Arévalo. Esa fecha, este concierto se quedó en pausa, así que pronto retomamos con toda la fuerza rockera en este gran lugar. Los quiero, Alejandra Guzmán, así que mis amores que compraron sus boletos, y porque hubo mucha gente de Villahermosa que pues obviamente andaba de vacaciones por allí y puede regresar, pues van a reagendar este concierto, y obviamente para que puedan disfrutar del show, que la verdad que no se lo pueden perder. 8:08 a.m. Recuerden enviar sus mensajes al 99 31 90 50 61. Buenos días a todos, en especial a los taxistas, a los que van escuchando JFM Villahermosa. Muchísimas, muchísimas gracias. Ahí pónganlo para que se entretengan sus el pasaje. Ándele, para que el pasaje ahí se ponga contento, en especial al señor del taxi 193. Gracias por estar siempre en la sintonía de JFM Villahermosa. Me voy con música, no le cambien, soy Lupita López. Vámonos con esto que a mí me dan ganas de bailar. Esto es Karol G, baby, wow, baby, wow. No le cambies, esto es JFM.

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8:22. Estamos de vuelta. Gracias por continuar en la sintonía de YFM Villahermosa. Oigan, el día de hoy, en las festividades, bueno, pues Jason Derulo está de manteles largos el día de hoy. El día de hoy. Así que nace un día como hoy, 21 de septiembre de 1989, en Miramar, Florida. Así que muchas felicidades para el cantante Jason Derulo. 9:23. Recuerden que pueden seguir todas nuestras efemérides a través de nuestras redes sociales. Recuerden que estamos como YFM Villahermosa. 8:23. Así que de esta manera les invito para que no le cambien, que estén atentos. Recuerden que para los que están preguntando para los boletos, recuerden que tendremos boletos para la premier de Vértigo y del circo. Recuerden que ya es la última semana de Barley Circus en la ciudad y necesitamos que estén ustedes más que atentos para que puedan participar y estar atentos a las funciones. Mientras tanto, me voy con música. No le cambie. Soy Lupita. Esto es el Morning de YFM.

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2: Todos 8:39 y estamos de regreso. Gracias por continuar en la sintonía. Y obviamente les recuerdo, para los que preguntan que la Yacomanía, que esto, que el otro y que salud, bueno, pues ya está el checkpoint en algún punto de la ciudad. En un rato más nos vamos a enlazar con ellos para que usted vaya al checkpoint y pedir su Yacomanía. Recuerden que es la llave para tus promociones, es el acceso directo para que puedas participar en todas las promociones. Recuerden que viene, pues ya pueden disfrutar de los últimos días de Barley Circus. Viene también el evento de Teo González, que es el próximo 7 de octubre, Yuridia el 10, y más eventos que tendremos. Así que te invitamos, pues, para que estés pendiente de la sintonía de YFM Villahermosa y puedas participar en todas nuestras dinámicas. 20 minutos nos separan de las 9 de la mañana. Nos vamos a ir con más música, así que les invito para que sigan enviando sus mensajes al 99 31 90 50 61, y seguir nuestras redes sociales, que estamos como YFM Villahermosa. Nos vamos con música y regresamos para enlazarnos con los chicos del Checkpoint. Les dejo con esto de Manuel Turizo, esperándote aquí en el Morning de YFM.

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0: 9 de la mañana, así que 9 y serán las 9, ¿eh? Así que muchísimas gracias a todos los que están conectados con nosotros y que dejan sus mensajes al 99 31 90 50 61. Recuerden que hay promociones que te puedes enterar obviamente ingresando a nuestro portal www.ya.fm. ¡Añañe! ¡Añañe! Diría por ahí. Oigan, es momento de enlazarnos con los chicos del Checkpoint, así que en este momento hago conexión con ellos porque andan en algún punto de la ciudad. Beto, a mi Beto, buenos días, ¿por dónde andan, chavales?
1: Buenos días, Lupita López, buenos días a todos los auditorios de Ya FM Villahermosa, arrancando una nueva semana de este mes de septiembre y sobre todo con toda la actitud impactante, y no nos fuimos lejos para que toda la banda tenga la opción de llegar rápidamente a este Checkpoint, pero yo no ando solo. Ami Ramírez me acompaña. Ami, muy buenos días.
2: Muy buenos días, Beto Ventura, buenos días, Funding Show, buenos días, Lupiris López, buenos días a todo el mundo. El día de hoy andamos bien emocionados porque tenemos accesos para que disfrutes del Farley Circus en Villahermosa. Así es, recuerda que es una breve y ligera temporada en la que se queda el circo más grande de México. Así que te invitamos a que lo disfrutes. Es un circo maravilloso, es muy especial, es muy impactante. Así que recuerda que está muy bien instalado cerca del Domo allá en Sandino, el primero de mayo. Y ahora sí, si tú lo que quieres es sentir la adrenalina, el vértigo, el power, nosotros tenemos accesos dobles.
1: Y es porque recuerden que el día miércoles tendremos una premier muy impactante justamente en Cinépolis Centro Villahermosa y Ya FM. Vértigo, esta película que vamos a poder ver antes que todos el día miércoles en una sala completita para todos los ganadores de Ya FM Villahermosa. Así que Lupita, lo que tiene que hacer en este momento, nos vamos a ir a Facebook, ahí les vamos a publicar el bonito flyer de la premier y el flyer también del Barley Circus. Denle like y compártanlo en su muro a través de Facebook. Se lanzan al Checkpoint donde estamos ubicados. Velódromo de la Ciudad Deportiva, como si viniese saliendo justamente de Plaza Estrada en dirección al Velódromo de la Deportiva, al lado del Ricardito. Aquí vas a ver la patrulla, vas a ver la bandera, aquí los vamos a estar esperando. Accesos dobles para la premier, Lupita, no se pueden perder esta gran película.
0: Así es que tienen que estar atentos y obviamente para que estén con nosotros este miércoles y disfrutar de Vértigo 2. Muerto, que va a ser espectacular. Muchísimas gracias y en un rato más me vuelvo a enlazar con ustedes. Mientras tanto, nos vamos con música, no le cambien, soy Lupita López y este es el Morning de Ya FM.

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0: 9:08. Oigan, y en noticias del espectáculo Faranduleros, pues la noche de anoche, la penúltima eliminada de la Casa de los Famosos México en su temporada 4, pues resultó ser la actriz Cynthia Clitbo. Te dejamos el video de la gala de eliminación para que tú lo puedas mirar por aquello de que te dormiste, ¿verdad? Así que te dejamos los detalles en redes sociales, en nuestro portal. Recuerda, 9:00 a.m. ya con 9 minutos, la invitación para que obviamente estés en la sintonía de Jeff Villahermosa y no te pierdas de nuestras promociones y de la información de tus artistas favoritos. Y también, ¿por qué no?, del Checkpoint. Y es momento de enlazarnos con Beto Ventura, Ami Ramírez, con Ami Ramírez y Beto Ventura, que están muy cerca de ustedes, ¿eh? Así que, chicos, cuéntenme todo, ¿por dónde andan?
1: ¡Holi! La verdad es que andamos bien emocionados en el velódromo de la Ciudad Deportiva, al ladito del Ricardito. No hay pierde, aquí es donde vas a encontrar ondeando la bandera y al team impactante. Velódromo de la Ciudad Deportiva, si vinieras de 16 de septiembre o de la calle Juan Estrada, aquí enseguidita vas a encontrarnos, vas a ubicar. No hay pierde. El día de hoy tenemos accesos dobles para que disfrutes del circo, el Barley Circus. Obviamente andamos emocionadísimos porque el Barley Circus llega una temporada bien corta a la ciudad y pues tú puedes ser parte de esta, de vivir esta experiencia maravillosa. Recuerda, el Barley Circus en Villahermosa, tu acceso doble el día de hoy. Ahora, que si lo que quieres es aguantar el terremoto que vamos a tener para ti, te vamos a invitar a que este miércoles vivas la experiencia del Vértigo 2 en Cinépolis Tendero, porque tenemos este premier maravilloso, esta cinta que llegará el próximo jueves a Villahermosa, a México, en todo el país, pero nosotros lo tendremos en premier, así que familia, usted no se lo puede perder, Vértigo 2, así que vamos a vivir esta adrenalina pura en Cinépolis Tendero.
2: Justamente como lo mencionabas, una sala completa para toda la banda de Ya FM Villahermosa que vaya a disfrutar de esta gran película, Vértigo 2, Punto Muerto, justamente en Cinépolis Tendero Villahermosa, y Ya FM te llevan a disfrutar de esta impactante película. Lo único que tienes que hacer es en este momento lanzarte al checkpoint de esta mañana. Ya lo mencionabas, velódromo de la Ciudad Deportiva, como si fuera saliendo de Plaza Estrada en dirección a la Deportiva, justamente en la calle Juan Estrada. Aquí vas a ver la patrulla de Ya FM Villahermosa. Ven por tus boletos, ya está el flyer en la página de Facebook, dale like y compártelo, y así de sencillo te estás llevando tus accesos dobles para disfrutar de esta premier tan impactante. ¿Cuándo? Miércoles, 7:45 de la noche en Cinépolis Tendero, y si eres de las primeras personas en llegar, todavía vas a poder llevarte pases para disfrutar de la función de 8:30 de la noche el día de hoy en Avenida César Sandino, junto al domo del Barley Circus, el más grande del país. Lupita López, ¿ya estás lista? ¿Te apuntas a vivir la premier impactante de Ya FM?
0: Sin duda alguna, ya sabes que sí, y sobre todo porque porque me encanta ir a comer palomitas, el combo y todo, ya sabes. Así que allá nos vemos, y todo el auditorio también, pues que no se quede fuera, vaya al Checkpoint, vaya por su yacomanía, vaya por sus boletos, y nos vemos el miércoles en Cinépolis. Mientras tanto, vámonos con música, no le cambies, soy Lupita López, eso es el Morning de Ya FM.

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0: Sí, ándele, pues, impactante como nuestras promociones, como Checkpoint, como nuestras premieres, como nuestros eventos, como todo, como todo. Y si tú quieres ser de la comunidad que tiene ya su compañía y que no se pierde ninguna promoción, bueno, pues es el momento en que usted pueda correr al Checkpoint y vaya por su diacomanía, en dado caso que no lo tenga, ¿verdad? Pero si tú la tienes, pues participa en la dinámica. Así que Beto, a mí Beto, platiquen de qué dinámica tienen ustedes el día de hoy en el Checkpoint.
1: Lupita, pues déjame decirte que todavía quedan accesos disponibles para que se vayan a disfrutar de la gran premiere impactante. ¿Cuándo? Este miércoles ya. Vamos a ver esta película que de verdad está increíble, llena de suspenso y adrenalina, Vértigo 2, justamente el miércoles 7:45 de la noche, justamente en Cinépolis Centro Villahermosa. Ya FM tiene los accesos para ti. Una sala completa para solo ganadores de Ya FM. Y vamos a ver la película antes que nadie. Así que lánzate con nosotros. Estamos en el velódromo de la Ciudad Deportiva, justamente saliendo de la calle Juan Estrada en dirección a la Deportiva. Aquí vas a ver de frente la patrulla de Ya FM Villahermosa, la bandera, Ami Ramírez y tus servilletas. Estamos esperando. Ami, ya está la publicación en Facebook, que le den like, que la compartan, y si no tienen la yacomanía, que no se preocupen.
2: Así es, porque el día de hoy lo importante es que tú puedas con nosotros. Nosotros te pegamos la yacomanía, que es la llave de acceso a las promociones impactantes y maravillosas de Ya FM Villahermosa. Así que recuerda que andamos al ladito del Ricardito, no hay pierde, del ladrón de la Ciudad Deportiva. Antes de que llegues al área de los juegos, antes de que llegues al Palacio de los Deportes, aquí es donde nos encontramos, bien ubicados. Ven para acá, amiguito, el que dice que la tiene más fría que el corazón de la sexta, hablamos del pozolito, así que ven para acá, amiguito. El día de hoy puedes aprovechar en la dinámica que tenemos para ti. Recuerda, la Droma de la Ciudad Deportiva, aquí es donde nos encontramos.
1: Sí, justamente, y sobre todo también que quedan algunos accesos, Lupita, para que se vayan a disfrutar del Barley Circus, el más grande del país, que ya está en sus últimos días, y si tú no te quieres perder este gran espectáculo, acude al Checkpoint. Recuerda, es súper sencillo, está el flyer ya de Vértigo 2, justamente ahí en nuestro Facebook, dale like, compártelo, y cáenos en el Checkpoint, y te lleva tus accesos dobles para que te lances a disfrutar de la gran premier con toda la familia.
0: Ándele, pues que lo aprovechen, y recuerde que estamos, bueno, en los últimos minutos del morning, pero continuamos. En un ratito más me enlazo con ustedes, mientras tanto, vámonos con Karim León, con Love to Love, aquí en

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las 9:49. Soy Lupita López, estás escuchando el Morning Show de JFM Villahermosa a través de esta frecuencia que ya conoces, 95.7, y nos escuchas también a través de

0: todas las promociones que tenemos para ti. Y aparte que estoy hablando de promociones, el Checkpoint, obviamente. Así que, Beto, a mí, Beto, platíquenos dónde van antes de que yo me despida del morning. ¿Dónde andan ustedes? ¿Les quedan boletos? ¿Todavía tienen accesos? Cuéntenme todo ya.
1: Bien, Lupita, nosotros continuamos en el velódromo de la Ciudad Deportiva. Justamente aquí te estamos esperando al lado del Ricardito, saliendo de la calle Juan Estrada en dirección al velódromo de la Deportiva. Aquí en Villahermosa es el Checkpoint impactante. Aún quedan boletos disponibles para esta gran premier del día miércoles.
2: Así es, la verdad estamos bien emocionados en el velódromo de la Ciudad Deportiva, como bien lo dijo Beto Ventura.

0: película que no, hombre, te voy a decir algo. ¿Te podría decir que es secuela o no es secuela? Yo quiero que tú lo descubras conmigo en Cinépolis Sendero. La cita es a las 7:45 el miércoles 23 de septiembre. O sea, pasado mañana, chamacos. Y obviamente queremos que aproveches porque ahí existen todavía los ofertones de Cinépolis. O sea, que si tú quieres disfrutar del qué ofertón, te hacemos la invitación para que puedas el miércoles con nosotros, aproveches las promociones de los combos y ya relajadita, pues ya no te sientas tan miedoso ni tan temeroso de ver el Vértigo 2 con nosotros en el cine.
1: Sí, chamacos, tenemos todavía los accesos sobres y quedan todavía uno que otro pase para que se vayan a disfrutar del Barley Circus justamente en la función de hoy 8:30 de la noche. ¿Dónde tienes que acudir? Velódromo de la Ciudad Deportiva, ya sabes, saliendo de la calle Juan Estrada, aquí te vamos a estar esperando. Dale like a la publicación, ahí están los bonitos flyers, tanto el de la Premier Impactante como el del Barley Circus. Vienes con nosotros, trae tu yacomanía, si no la tienes, no te preocupes, aquí te la vamos a estar entregando. Pero lánzate en este momento, quedan accesos dobles, recuerda, tenemos una cita este miércoles 7:45 de la noche, Lupita, en Cinépolis, Sendero Villahermosa.
2: Allá nos vamos todos, ¿eh? Y es que nos encantan los miércoles de Premier, los martes de Premier, los jueves de Premier, así que usted no le cambie. Yo me tengo que despedir, así que no le cambien a la sintonía de YFM Villahermosa. Nos escuchamos el día de mañana y continúen en los enlaces de Checkpoint con Beto Ventura. No le cambies, estás en YFM.

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0: llegó el momento, chamacos, de decir adiós en este Checkpoint impactante. Gracias a toda la banda que se dio cita y vino por sus boletos para la premier del día miércoles, justamente miércoles, 7:45 de la noche en Cinépolis Sendero Villahermosa, a los que vinieron por sus accesos dobles para el Marley Circus, también pendientes a las próximas dinámicas. Nos despedimos, Ami Ramírez.
1: Así es, muchísimas gracias a todos los que se dieron lugar y que obviamente van a ir a impactar a estos dos espectáculos maravillosos, tanto el circo como el cine. Así que quédate con nosotros en la programación de 95.7 porque las sorpresas llegan y el tío Jeff está más loco que nosotros, entonces en cualquier momento puede decir, ¿saben qué? Ahí les van más accesos dobles para disfrutar del cine. Así que, chamacos, pendientes de la sintonía de la programación de YFM Villa.
0: Bien, nos despedimos. En un momentito más regreso a cabina para acompañarlos hasta minutos antes de las 2 de la tarde. No se despeguen de la programación. Nosotros somos 957 YFM.
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1: Las 10 de la mañana con 23 minutos, 10 de la mañana con 23 minutos y tengo algo muy importante que decirles, chamacos. 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

0: 10 de la mañana, 34 minutos, 10:34 en Ya FM, Villa Hermosa, chamacos. Oigan, muchísimas gracias a toda la banda que fue al checkpoint de esta mañana. Gracias por participar en las dinámicas que Ya FM tiene para todos ustedes. Recuerden que el día miércoles tenemos una cita a las 7:45 de la noche en Cinépolis Sendero Villahermosa. Y tengo acceso, sí, para todos aquellos que nos dicen, Beto, yo no puedo salir en la mañana, estoy chambeando, pero aquí estoy escuchando Ya FM desde la oficina, en el automóvil, para nuestros amigos que andan taxista, nuestros amigos de las aplicaciones móviles, pues estén pendientes porque ya en un momentito más arranco dinámica en cabina para que tú que me estás escuchando y no te pudiste desplazar al checkpoint de esta mañana, te lleves tus accesos dobles para que disfrutes de la premiere impactante de Vértigo 2, esta película que veremos justamente el día miércoles 7:45 de la noche. Empieces a reportar, dígame, Beto, aquí estoy escuchando, voy a participar por mis pases dobles para el cine porque no me quiero perder esta gran película. De verdad se los recomiendo, no se la pueden perder. Si no han visto el tráiler, vayan a verlo en redes sociales, ahí está Vértigo 2, una super película para que vayan a disfrutar con la pareja, con los amigos, con toda la familia el día miércoles, y yo tengo accesos dobles para todos ustedes. De entrada, síguenos en Facebook, donde nos encuentras como Ya FM Villahermosa. Dicho esto, vámonos con Karol G. La colaboración con Fercho lleva por nombre Verano Rosa en Ya FM. 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
1: 10:36.

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1: Exactamente las 10 de la mañana con 55 minutos en la cabina de 957 Ya FM Villahermosa. Dice por acá, hola, ¿qué tal, Beto? Excelente mañana. Dice, justamente yo estoy esperando las dinámicas para poder participar desde mi trabajo, ya que no pude ir al checkpoint. Por favor, ahí te lo encargo. En un momentito más arranco dinámicas. Tengo varios accesos dobles que se van a ir en esta mañana para disfrutar de la gran premier. Recuerda, premier impactante, Vértigo 2, Punto Muerte, en Cinépolis Sendero, este 23 de septiembre, ya el miércoles, 7:45 de la noche. 10 de la mañana con 55 minutos, dice por acá, hola, ¿qué tal, Beto? ¿Te puedo pedir una rola? Ahí te encargo la canción de Kenia Oz y Javi, con muchísimo gusto, en un momentito más te la mando. También por acá dice, buenos días, Beto, ya te estoy escuchando y te encargo un pase doble para la movie del miércoles. Gracias, gracias a todos ustedes por estar en sintonía con nosotros, banda. Gracias por sus mensajes de WhatsApp. Te recuerdo, 9931

9050-61 para que te comuniques conmigo. Y a través de redes sociales, Facebook, TikTok, YouTube, Insta, nos encuentras como Ya FM Villahermosa y en Exa de Twitter como Ya FM Villa. Mientras tanto, nos vamos a ir con más buena música y cuando regresemos vamos a platicar de temas de espectáculos, así que no te muevas, vaya conciertazo que dio Karol G con grandes invitados, entre ellos Becky G y el señorón Peso Pluma. Lo comentamos al regreso. Mientras tanto, vámonos con Karol G precisamente. La colombiana nos dice Baby Wow en Ya FM Villahermosa.

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1: Exactamente, 11 de la mañana con 4 minutos, arrancando nueva hora de programación a través de la frecuencia impactante 957 ya FM Villahermosa. Gracias a todos ustedes por estar en sintonía con nosotros. Oigan, rápido, vayan a seguir la página de Facebook donde nos encuentras como ya FM Villahermosa, porque hay muchísimo de qué platicar. Vamos a hablar del señor Carlos Rivera, porque el oriundo de Huamantla, Tlaxcala, anunció el retiro de los escenarios temporalmente. Así es. A través de redes sociales y un comunicado en su cuenta de Insta y Facebook, el cantante mexicano mencionó que recientemente había tenido problemas en las cuerdas vocales, donde pues obviamente trataba de dar el máximo para su público, para pues obviamente ofrecer lo mejor de sí, pero que los últimos días le informaron que debería de cuidarse para no tener, pues obviamente, riesgos mayores en un futuro. Por lo cual, el cantante Carlos Rivera decidió darse un mes de descanso para así regresar a los escenarios y seguir ofreciendo lo mejor de su talento para todo su público. Así lo informó a través de redes sociales. Los conciertos programados en algunos países dijo que se iban a posponer. El comunicado ya te lo compartí a través de nuestro Facebook, donde nos encuentras como Ya FM Villahermosa. Si arrancamos con esta información de espectáculos de tus artistas favoritos, ya sabes, visita nuestras redes sociales. Mientras tanto, vámonos con más buena música. Es Marcegui, Raúl Alejandro, lleva por nombre Tiroteo. Es el remix en Ya FM Villahermosa. Cuando

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0: Las 11 de la mañana con 20 minutos en Ya FM Villahermosa. Ahora sí, chamacos, agárrense de donde puedan porque voy a obsequiar en este momento. ¿Qué les parece? 8. Sí, pueden ser 8, poquito más, dependiendo de ustedes. 8 accesos dobles para la premier impactante del día miércoles en Cinépolis Sendero Villahermosa. 8 accesos dobles para las primeras personas, primeras 8 personas que cumplan con los siguientes pasos. Número 1. Mostrarnos una captura de pantalla. Vete a la página de Ya FM Villahermosa, donde ya le diste like al póster, al flyer donde dice que Ya FM te lleva a la premier de Vértigo 2. Así es, búscalo. Entras a la página de Ya FM Villahermosa en Facebook, desliza hacia arriba o hacia abajo y ahí vas a poder encontrar el flyer, el póster que dice Ya FM te lleva a la premier impactante de Vértigo 2. Dale like a la publicación, tómale una captura donde se vea tu like. Así es, toma una captura de pantalla donde se vea tu like. Número 2. Me vas a mandar esa captura de pantalla a nuestro número telefónico de WhatsApp. 9931-905061. 9931-905061. Con tu nombre completo y la respuesta a esta pregunta. ¿En qué año se lanzó la primera parte? O no es una segunda parte. La precuela de esta. La película Vértigo. Así es. ¿En qué año se lanzó la película Vértigo? Captura de pantalla donde se vea tu like. Nombre completo y la respuesta a esta pregunta. ¿En qué año se lanzó la primera película Vértigo? Al 99-31-90-50-61. Si eres de los primeros 8, te llevas accesos dobles. Oigan, por acá le quiero mandar un saludo enorme y una felicitación muy, pero muy, muy grande. Oye, muchísimas gracias, de verdad. Gracias a toda la banda. Dice, a ver, por acá, Beto, bueno, Chepe Beto, en algún momento. Felicítame, voy a ser papá. Mi hermano del alma, te mando un abrazo enorme, de verdad. Toda la felicidad del mundo para ti y para tu esposa. Que esta bendición, literalmente hablando, de verdad les llene el corazón aún más de amor. Que lo disfruten muchísimo. Sabes que te deseo ayer, hoy y siempre lo mejor del mundo, mi hermano. Un abrazo enorme, enorme, enorme. Y gracias por estar en sintonía con nosotros. De verdad, muchísimas bendiciones para ti. Como te lo mandé en el mensaje, de verdad, muchísimas felicidades para ustedes dos. Ahí está. Saludos, sí. Y seguí. Me decían, Chepe Beto. ¿Algún problem? No, es cierto, chamaco. Sí, cómo no. Muchísimas felicidades, mi hermano, de verdad. Toda la felicidad del mundo para ti. Dice Beto, ahí te encargo un pase doble, por favor. Y estoy esperando la respuesta. Recuerden que para llevárselo es súper sencillo. Dale like al flyer donde está en la página de Ya FM Villahermosa en Facebook. Me mandas la captura donde se vea tu like al 99-31-90-50-61 y me dices en qué año se lanzó la primera película de Vértigo con tu nombre completo y listo. Tantam, te estás llevando pases dobles para disfrutar de esta gran premier. Vámonos con Tiago. Esto lleva por nombre Que Se Parezca a Ti en Ya FM Villahermosa.
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0: Las 11 de la mañana con 40 minutos en Ya FM Villahermosa. Muchísimas gracias por continuar con nosotros, chamacos, a través de la frecuencia impactante 957. Ya tengo ganadores impactantes de los accesos para disfrutar de la premier impactante de Vértigo. Saludos para Gabriela González, para Edgar Isidro, María Dolores, para Mario Serra, Sergio de la Cruz, Graciela Peña, Luis Rodrigo Pérez. Muchísimas felicidades, ya tienen sus accesos. Por ahí se regalaron más, ¿eh? Se regalaron más de 8, pero muchísimas felicidades a todos ustedes por estar en sintonía de Ya FM Villahermosa. Y tengo el último acceso doble, chamacos, para disfrutar del Barley Circus. Así que no se despeguen porque en un momentito más les digo cómo se lo van a poder llevar. Te recuerdo nuestras redes sociales, Facebook, TikTok, YouTube, Insta. Nos encuentras como Ya FM Villahermosa y en Exa de Twitter nos encuentras como Ya FM Villa. Vámonos con más buena música. Regresamos. Es Arcángel Bizarrap, la Session número 54 en Ya FM Villahermosa.
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2: 11:41.
1: Lo mismo que yo hago con todos los ritmos, que es que ese es mi trabajo. 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
1: Así como lo escuchaste, este miércoles ya llegó la fecha tan esperada de esta película tan impactante, la premier de Vértigo 2, Punto Muerto, 23 de septiembre, 7:45 de la noche. En Cinépolis Sendero Villahermosa. Yo ya regalé varios pases dobles, pero para aquellos que obviamente dicen, Beto, no lo escuché, voy sintonizando, estoy en el trabajo, me moví un momento, ¿cómo le vamos a hacer? Estén pendientes porque en punto de las 2 de la tarde llega Ami Ramírez a la frecuencia impactante y también tendrá boletos, pases dobles, para que se vayan a disfrutar con toda la

0: Saludos, felicitaciones, lo que tú gustes y mandes. Cuando regresemos platicamos de cine, porque sí, se está confirmando que el señor Brad Pitt formará parte de la secuela de Guerra Mundial Z. ¿Se acuerdan ustedes de esa película, producción de Paramount, retomando su papel como Jerry Lane en la película dirigida por el ganador del Oscar, el señor Edward Berger? Pitt producirá la secuela junto a otros cineastas y sin duda alguna pues dicen que estará retomando su papel. ¿Cuántos se quedaron con ganas de verlo? Mientras tanto, vámonos con Faith Joad Mico. Lleva por nombre Classy 101 en Ya FM. 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
1: 11:52.

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12 en punto. 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

0: Así es, las 12 del mediodía con 8 minutos en Ya FM Villahermosa 95.7 es lo que tú estás escuchando. Vayan a nuestras redes sociales, chamacos. Hoy es el día. Ustedes saben, ¿no? De las flores amarillas. El por qué. Dice, ¿qué flores amarillas puedes regalar el día de hoy? Ahí te damos una recomendación a través de nuestro Insta y también a través de nuestro Facebook. Dice, aquellas que significan amor e ilusión, admiración y apoyo, amistad y gratitud, optimismo y celebración. Buenos deseos para una nueva etapa. ¿A quién le regalarás este año? ¿A tu pareja? ¿A esa persona que necesita ánimos? Cuéntanos a través de redes sociales. Ahí te dejamos toda la información. Mientras tanto, vámonos con...
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0: Shakira Bele. Algo tú en Ya FM.

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Exactamente las 12 del mediodía con 39 minutos. Sigues escuchando la frecuencia impactante 957 Ya FM Villahermosa. Oigan, vayan a nuestro portal www.ya.fm, donde te vas a enterar de todo lo que está sucediendo en materia de espectáculos. Lo más viral, como obviamente la penúltima eliminada de esta temporada de La Casa de los Famosos México, el señor Alex Syntek, que pues dio controversia después de sus declaraciones arriba del escenario durante uno de sus conciertos. Ahora para estas celebraciones patrias, todo lo que ha estado sucediendo, todo lo que ha dicho, lo que ha respondido, lo encuentras en nuestro portal www.ya.fm. Aparte de que también recuerda que a través de nuestro portal nos puedes escuchar a donde quiera que vayas, donde quiera que te encuentres, si el internet te lo permite, a través de un clip en www.ya.fm. Vámonos con Dana Belinda. Esto lleva por nombre Dolce Vita en Ya FM. 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
1: Así es, 12 del mediodía con 49 minutos. Te platicaba que a través de nuestro portal, si te vas a donde dice Plaza Veracruz, le das Villahermosa y en automático estarás obviamente en conexión con Ya FM Villahermosa y te enterarás de todas las dinámicas y promociones que se vienen para todos ustedes. Por ejemplo, al darle clic en el apartado de promociones en nuestro portal www.ya.fm se va a desplazar el menú y lo primero que vas a encontrar es que este próximo miércoles puedes escuchar Ya FM y llevarte tus accesos dobles para disfrutar de Vértigo 2.Muerto. Aparte, recuerda que también hemos tenido accesos para el Barley Circus, el más grande del país, instalado en Avenida César Sandomo, junto al César Sandino, junto al Domo. Ahí ha estado también esta publicación. 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Hay grandes personajes como Qué Bonito, Qué Malito y muchísimo, muchísimo, muchísimo más. Parte del elenco de las grandes estrellas del Consejo Mundial de Lucha Libre llegan a Villahermosa. Recuerda, los boletos ya están a la venta en línea en deboleto.com y por supuesto también en la taquilla del Auditorio Flor de Tabasco. Y escucha Ya FM porque tendrá sorpresas para todos ustedes. Se viene Teo González, se viene Yuridia. No, se vienen muchísimas cosas impactantes y lo único que tienes que hacer es formar parte de la familia de Ya FM Villahermosa, tener tu Yacomanía a la mano y sintonizar la programación impactante. Vámonos con Jay Weller, My Towers. Esto lleva por nombre La Curiosidad en Ya FM Villahermosa.

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1: Una en punto. 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
1: Pues 1:03 PM en Ya FM Villahermosa 95.7 es lo que tú estás escuchando. Gracias a toda la banda impactante por estar en sintonía con nosotros. Te recuerdo nuestro número telefónico de WhatsApp 9931-9050-61. Ahí está nuestro número telefónico. Oigan, vaya este momento en el que vivió la cantante Alejandra Guzmán en un concierto donde pues sufrió ahí un problema de salud en la cadera. Y pues el video se hizo viral rápidamente, pues reapareció en pleno concierto allá en Veracruz. ¿Qué fue lo que dijo? Chécalo a través de nuestras redes sociales. Ya sabes, Facebook, TikTok, YouTube, Insta, donde nos encuentras como Ya FM Villahermosa. 1:04 PM. Dice por acá, hola, ¿qué tal, Beto? ¿Habrá más dinámicas para la boletos para la premier? Yo quiero ir a ver esa película. Claro que sí, en un momentito más. Recuerden que en punto de las 2:00 PM llega Ami Ramírez para hacer, pues obviamente, más dinámicas para todos ustedes. Mientras tanto, vámonos con los chicos de Tierra Cero. Lleva por nombre Volverás a Sentir en Ya FM Villahermosa. 1:04 PM.

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2: Así es, ya 21 de septiembre de este año 2026, chamaco. Ya nada de... Pues ya de estar prácticamente en el mes número 10, en el mes de octubre, que también creo que se irá como el agua. Se vendrá el mes de noviembre con muchos festejos y celebraciones. Y llegaremos al tan anhelado también, pues, inicio del mes de diciembre. Un mes con muchísimas celebraciones. Familia, amigos, pareja, ustedes, trabajo, salud, todo lo mejor del mundo. Todo lo mejor del mundo en estas próximas fechas venideras. Ya sabes, nuestro número telefónico de WhatsApp 9931905061. Vamos a ver qué dice por acá. Hola, ¿qué tal, Beto? Saludos, dice aquí ruleteando en el taxi. Por favor, dice, ponte algo de... Ah, va que va, de Coldplay. Con muchísimo gusto te la mando. Gracias por comunicarte conmigo. Recuerda 9931905061. Dice por acá, saludos, Beto, desde... Estanzuela, saludos, saludos para el buen Ricky que por ahí nos anda escuchando. Dice también, dice, te puedo pedir una rola, mándate algo de León Larregui, va que va, también con muchísimo gusto. O Zoe, se puede, ¿no? Cualquiera de los dos, va, con muchísimo gusto te la manda el buen Ricky que nos anda escuchando también. Muchísimas gracias, saludos a toda la banda. Dice, aquí vamos que saliendo, vamos rumbo a Paraíso en carretera. Dice, toda la buena vibra para toda la banda, que tenga una excelente semana. Muchísimas gracias también para ti y muchísimas bendiciones. Vámonos con Bad Bunny, esto lleva por nombre Un Verano Sin Ti en Ya FM, Villahermosa.
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1: La 1:38, 8 minutos después de la media, chamacos. Gracias por seguir en sintonía de Ya FM Villahermosa en este lunes. Que tengan un excelente inicio de semana, de verdad. Espero que les esté pasando increíble. Si ya comieron, qué buena onda. Y si aún van a hacerlo, pues muy buen provecho para todos ustedes. Claro que sí. A ver. Vamos a contestarle. Claro que yes. Claro que sí. Mismo horario. Contestándole a la banda, obviamente, que también ganó sus accesos. Sus accesos. ¿Tú quieres accesos para la premier impactante? Recuerden, punto de las 2 de la tarde habrá más dinámicas para que no te despegues de la programación de Ya FM, porque habrá más dinámicas para que te puedas llevar accesos para la premier de Vértigo. Así es, este miércoles allá en Cinépolis Sendero Villahermosa. ¿Quieres boletos dobles para llevarte a todo, a los cuñados, a los hermanos, a la familia completa? También te los podemos entregar, ¿cómo de que no? Mientras tanto, vámonos. Shakira, Alejandro Sanz, Bésame en Ya FM. 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

Llegó el momento de decir adiós, chamacos. Gracias por haberme acompañado desde temprana hora en un checkpoint, justamente para que te llevaras tus accesos para el Barley Circus, el más grande del país. Y también tus boletos para la premier impactante de este miércoles en Cinépolis Sendero Villahermosa. Mi nombre es Beto, te deseo que tengas un excelente arranque de semana, que la pases increíble, disfrútalo muchísimo, todas las bendiciones habidas y por haber para ti y para los tuyos. Si tú me lo permites, el día de mañana nos escuchamos desde temprana hora en un nuevo checkpoint para toda la banda impactante de Ya FM. Te dejo con Manuel Turizo, esto lleva por nombre Culpables, dice Perdóname. ¡Ay! Así es, chamacos. En Ya FM, Villahermosa. Bye, bye.

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2 en punto. 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
1: ¿Qué dijiste? La Ramírez tiene información para mí, por supuesto que ya es muy, pero muy buenas tardes. Te saludo, mi nombre es Ami, me quedo contigo hasta las 6 de la tarde. ¡Súbale! Que suene la alarma para el arranque de este día, la última semana completa del mes número 9, 21 de septiembre, y con toda la emoción y algarabía que obviamente nos... pues se podría decir, claro que sí, por supuesto que yes, obi. Una alegría que nos caracteriza, así que súbele el volumen a tu radio y permíteme acompañarte hasta las 6 de la tarde, momentos antes de las 6 de la tarde, porque las tardes son impactantes a través de Ya FM Villahermosa. Y ya que te encuentras a todo lo que da y que te encuentras bien impactante, informado y demás, déjame te cuento, te comunico, te chismeo, que en www.ya.fm, sí que sí, nos puedes visitar, nos puedes escuchar. Ajá, por si no sabías, a través de internet, ¡claro! Si es que nos escuchas al 95.7 de tu radio. Y no solamente a nosotros, sino también en YFM Veracruz. Tú eliges portada, lo más viral, promociones, música nueva, games, programación, radio y escuchar, obviamente, YFM Villahermosa. Y hablando de escuchar YFM Villa en el apartado de ya.fm, déjame, te invito a que participes porque yo, sí, la Ramírez, hoy es el yoyoísmo activo. La Ramírez tiene boletos y accesos dobles para disfrutar de la premier de Vértigo 2, Punto Muerto. Así que tú no le cambies, sube el volumen a tu radio, te quedas conmigo en YFM Villahermosa.

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1: Tenemos muchas sorpresas, 35 grados, el cielo parcialmente soleado y quiero platicarte algo. Tenemos la dinámica impactante para disfrutar de Vértigo 2, punto muerto, así es. Si tú quieres participar y llevarte este acceso doble, ¿qué crees que tienes que hacer? ¡Obvio! Utiliza el hashtag adrenalina impactante, así es. Porque nosotros tenemos dinámica para la adrenalina impactante. Porque, ¿sabes algo? La adrenalina impactante se vive en YFM. Esa es la frase que me tienes que enviar. La adrenalina impactante se vive en YFM. Con tu nombre completo vía WhatsApp al 9931905061. Ya lo sabes. Tenemos dinámica porque la adrenalina impactante se vive en YFM. Sube el volumen a tu radio. Mándame tu nombre completo vía WhatsApp al 9931905061. Y así de fácil. Fácil y sencillo. Estarás participando para llevarte este acceso doble para disfrutar de la premier impactante con Vértigo 2, punto muerto en Cinépolis Sendero, 23 de septiembre, 7:45. ¡Ay! Ya FM Villahermosa tiene tus accesos, así que no te lo puedes perder. Vámonos con El Despertador. Sube el volumen a tu radio. Mi nombre es Ami. Hablo al ver chismecito coqueto por Ya FM Villahermosa.

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1: 2:30.
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1: 2:33 Ya FM.

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1: Escuches Ya FM Villahermosa, Ya FM 95.7 a través de tu radio. En el resulta de la información, obviamente, pues nosotros te chismeamos todo lo que está pasando con tu música, tus artistas y demás. Así que te invitamos a que no le cambies, a que le subas el volumen a tu radio y sobre todo a que te quedes con nosotros. Te voy a platicar, te voy a chismear, te voy a contar que tendremos la dinámica para, ya tenemos la dinámica para la premier de Vértigo 2 Punto Muerto. ¿Qué tienes que hacer? Enviar la bonita frase. Así es, si tú no participas en la dinámica, pues no vas a poder. No vas a poder ser el afortunado en llevarte alguno de estos accesos. Recuerda que son accesos dobles para esta bella, bella e impactante premier. Usa la frase, la adrenalina impactante se vive en Ya FM, tu nombre completo, y espera la preguntilla que tenemos para ti. Si eres de los primeros en contestar su pregunta adecuadamente, pues estarás llevando tu acceso doble. Así de fácil y sencillo. Vámonos con música. Esto es de Teddy Swims, se titula Mr. Not It All, en 957, sobre el volumen
0: 2:39.
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1: ¿Y qué onda, bebé? ¿Cómo dicen? Las tardes impactantes a través de Ya FM Villahermosa. Mi nombre es Ami Ramírez, estoy contigo y te disfruto hasta que se oculte el sol. Déjame te platico, y es que a través de nuestro portal nosotros te llevamos a un contenido exclusivo y mega viral. Entre las preguntas, muchísimas gracias a los que pues participaron conmigo. Me queda un acceso doble, pero para el circo, chamacos. Barley Circus en Villahermosa. Se presenta, los boletos son para la función de hoy, chamacos. Hoy 21, si tú te quieres llevar tu acceso doble y disfrutar del circo que te persiga el circo, es momento que utilices una frase. Así es, porque estábamos platicando acerca de cómo la adrenalina sigue estando pura e impactante. Si te quedaste sin tus accesos dobles para disfrutar de Vértigo en Cinépolis Sendero, tranquilo, el día de mañana vamos a tener un checkpoint desde muy tempranito. Así que te invitamos a estar muy, pero muy atentos. Recuerda que la dinámica era sencilla, tenías que mandar la frase "la adrenalina impactante se vive en Ya FM" más tu nombre completo, y así de fácil y sencillo estarías participando. Mi nombre es Ami, las preguntas que te hicimos estaban dificilísimas, ¿eh, chamacos? Súper, mega, hiper difíciles. Una de las preguntas, porque me decían, Ramírez, es que le estás preguntando al mundo cosas muy difíciles. Yo, déjame te platico. La pregunta número uno que hicimos fue, ¿de qué color son los Simpson? La pregunta número dos, que en algunos casos también pudiste llegar a contestar, y que obviamente también se te pudo hacer un poco complicado. Además de los Simpson, preguntamos, ¿quién? Sí, pon mucha atención, que esto a mí me dio muchísima risa. ¿Quién dijo que la fuerza te acompañe? Ah, ¿verdad? En Star Wars, alguien lo mencionó. También preguntamos, ¿cuál es la marca registrada que forma parte de tu vida? Ah, seguramente así sabes la respuesta, ¿verdad? Estaba súper difícil el cuestionario impactante, pero ahí te lo mostramos. Vámonos mientras a cantar, a bailar y a gozar con una de las mujeres más guapas de la actualidad. Hablamos de otra princesita del pop mexicano. Y es Kenia Os, Ruleta Rusa, en YFM Villa.

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2: Vamos a ponernos románticos con Enrique Iglesias. Esta canción que desde que vio la luz nos hizo recordar cuán maravilloso es el querer ser tu héroe. ¡Ay, qué bonito! Es Enrique Iglesias. Esta es la historia de la canción que obviamente vas a poder disfrutar a través de Ya FM Impactante. Enrique Iglesias la lanzó el 3 de septiembre del 2001 como parte de su álbum Escape, convirtiéndose de inmediato en uno de los mayores éxitos e himnos románticos de su carrera. Si a ti te encanta esta melodía, síguela solicitando a través de Ya FM 95.7. Escribe el tema junto a los compositores Paul Barry y Mark Taylor, con quienes ya había trabajado en Bailamos. Súbele el volumen, es Héroes en Ya FM Villahermosa.
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Vamos a disfrutar de la siguiente rola a cargo del señor Juan Magán. Pide tu música favorita a través de 95.7 y sobre todo, pues no le cambies al contenido que tenemos para ti. Recuerda subir el volumen a tu radio. Recuerda estar atentos a la sintonía de Ya FM Villahermosa. Y es que lamentablemente hoy nos enteramos de este terrible fallecimiento. Y es que Presley Gerber, hijo de la reconocida modelo Cindy Crawford y del empresario Randy Gerber, murió el domingo 20 de septiembre a los 27 años en Los Ángeles, California. El fallecimiento fue confirmado por una representante de la familia y por la oficina del médico forense del condado de Los Ángeles, que señaló que el joven falleció en un centro de rehabilitación. La causa del deceso aún no ha sido divulgada. Pues lamentable para la cantante, la actriz. Así que súbele el volumen, eso es Mal de Amores en Ya FM Villa.

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1: Gracias por estar escuchando 95.7. Y es que en las tardes impactantes de Ya FM Villahermosa te contamos pues rápidamente todo lo que pasa con tus artistas favoritos, con tu música, eso que has estado solicitando a través de Ya FM Villahermosa, y te cuento rapidísimamente, tenemos premier el próximo miércoles, así que no te vas a querer quedar fuera. Alejandra Guzmán anunció cuándo podría ser de regreso en Veracruz tras el incidente de su cadera, así también qué pasó con Alex Intec. Tú no sabías, a mí me dejó sorprendida, se le fue contra todo a todos. Dice que está loco, así se lo dijo él mismo, se comparó hasta con Benito Juárez. Ahí te va la información en Ya.fm. Esto es Marta Tiendas Marcapasos en Ya FM Villahermosa.

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1: Escuchas Ya FM Villahermosa. Mi nombre es Ami Ramírez, estoy contigo y te disfruto hasta las 6 de la tarde en 95.7. Antes de irnos con una rola de esas que están bien pegajosas, te voy a decir que a través de nuestro portal puedes pedir también tu música favorita, porque aquí tenemos el enlace directo al WhatsApp. Le mando un saludote a mi buen Uber, dice, soy tu buen amigo Javi, el cuatro letras Comfort. Un saludote a mi buen Javi, que está escuchando 95.7. También le voy a mandar un saludote a mi hermosa terapista de audición y lenguaje, mi hermosa Jessie Cerino. Oigan, extraordinaria, ¿eh? Un abrazo a Jessica Cerino, de verdad, 10 de 10. Oigan, dicen, le mando un saludote, beso, abrazo y apapacho para los que están escuchando en Pomoca City. Pues un saludote hasta Pomoca, chamacos. Gracias por la preferencia y gracias por andar bien atentos. Y para todos los que me dicen, Ramírez, sol, solecito. Sí, el solecito está bien playero, ¿eh? Playero y te diría hasta muchas cosas que se pueden hacer con el solecito, como lavar ropa, señora. Así es. Lavar la ropa también se puede y el lunes. Oigan, un abrazo maravilloso. Te voy a platicar rapidísimamente que a través de nuestro portal, pues obviamente puedes llevarnos a todas partes. Puedes escuchar Ya FM Villa y también enterarte qué onda con tus artistas y con la música favorita que estás escuchando. Puedes saber, enterarte que con una fotografía en particular

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0: 4:12. 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
1: Gracias por estar en la sintonía de 95.7 y las hash han revelado el arranque de su gira por Estados Unidos y Canadá. Así es, las hermanas Hannah y Ashley preparan la gira No Me Hablen de Amor 2027, un tour por 18 ciudades de Estados Unidos y también de Canadá, que comenzará el próximo 20 de abril en Toronto. Así que pues enhorabuena para las hash. Esperamos obviamente que su música siga rompiendo esquemas. Vámonos con música. Esta canción es de Shawn Mendes. Sube el volumen. Se la dedicamos a mi bella Tere Aquino y sobre todo también a Ana Karen Rodríguez, que están escuchando YFM Villahermosa.

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2: Por esa ayuda a la comunidad, manito. Le mandamos un saludo al buen Dani. Mira, que te voy a decir, Dani, que tienes unos gustos muy, muy, muy peculiares y muy parecidos a los de mi buen Beto Ventura. Y con eso te digo todo. Oigan, y es que hablando de decirte todo, contarte todo y chismearte todo, te invito a que me visites a través de nuestras redes sociales. Y es que el señor Peso Pluma casi besa el suelo en pleno concierto. Fue el invitado especial en el concierto de Karol G y sufrió una caída en pleno escenario. El invitado se unió al espectáculo para interpretar junto a la colombiana el tema que comparten. Sin embargo, durante su entrada por las escaleras tuvo un pequeño tropiezo y casi rodó, voló, se cayó. Fluyó. Ahí te lo mostramos en 95.7. Vámonos mientras con música. Esta canción que vas a escuchar corre a cargo precisamente de Peso Pluma y Tito WP. Es Dopamina por Ya FM Villa.

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1: Gracias por estar escuchando Ya FM, Villahermosa. Y es que sintonizas la radio impactante. Y antes de irnos con la siguiente melodía, déjame platicarte que esta rola, híjoles, esta rola es de las consentidas de La Ramírez. Imagínate, salió un 9 de marzo del 2015. Fue una de las primeras rolas que escuchó La Ramírez cuando recién entró a la estación. ¿Te imaginas? ¡Qué cosa tan más maravillosa! Tiene historia esta rolita y es que te voy a platicar. Jason Derulo la lanzó en 2015. Trata sobre la obsesión romántica y el deseo desesperado que la otra persona te corresponda. ¿Te imaginas? Salió el 9 de marzo del 2015 como parte del primer sencillo del cuarto álbum de estudio de Derulo, Everything is For. Fue escrita por el propio Jason junto a Sean Martin, Lindy Robbins, Mitch Allan y el productor de Kirk Practic. Así es, antes de llegar a Derulo, la rola fue considerada por Chris Brown y Olly Murs, pero ambos la descartaron por diversas razones. A mí, la verdad es que te voy a decir algo. Murs admitió después arrepentirse por no llegar a las notas altas. Solamente por eso fue que rechazó la rolita. Esta canción refleja la realidad de las relaciones modernas y la fijación extrema con alguien hasta el punto de perder el sueño. Así que yo te la voy a dejar porque el videoclip oficial se estrenó de manera innovadora a través de la aplicación de citas Tinder en marzo del 2015. Así que yo espero que la disfrutes, la bailes, la goces con Ya FM Villahermosa. Sube el volumen y ponte el ambiente. Esto es de Jason Derulo. Want to want me en Ya FM Villa.

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muchachas. Las tardes coquetonas de Ya FM Villahermosa. Y ahora sí, para mí es importante chismearte acerca de la siguiente canción, porque obviamente pues te hablamos de que tenemos muchas sorpresas el día miércoles. El día miércoles vamos a poder ser testigos de Vértigo 2. Así es, esta premier impactante, esta cinta que hemos estado esperando desde hace algunos ayeres. Y que pues bueno, ahora sí ha llegado el momento de que nos canten, chamacos. 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El día de mañana tendremos un checkpoint matutino. En Cinépolis Sendero va a ser la premier a las 7:45 el próximo miércoles 23 de septiembre. Así que te invitamos a que estés pendiente, atento, subiéndole el volumen a tu radio para que participes en las dinámicas. Además, no es el único evento que se acerca en Villahermosa. Oigan, hoy es el cumpleaños de mi esposo Jason Derulo. Ya sé, la Ramírez tiene muchos novios. Y es que, ¿cómo no? Sino que pues hay que aprovechar la música, chamacosa. Aquí se avienta la Ramírez un taco de ojo de vez en cuando. Taylor Swift recibirá el premio a la mejor dirección artística en los Video Music Awards. Ahí te lo presentamos también en nuestro portal. Y mientras, déjame chismearte acerca de esta rola que estás a punto de escuchar. Hablamos de Dancing Night Away. Es un exitoso sencillo del dúo venezolano de música electrónica llamado Atela Gali, formado por Johnny Atela y por Julio Gali, lanzado a finales del 2015 bajo el sello Afterclub. Bueno, fue estrenado oficialmente a finales de diciembre del 2015 como la continuación y consolidación internacional tras su éxito anterior, Close to Your Love. La canción cuenta con la voz principal de la cantante estadounidense Amanda René, quien aporta la melodía vocal al tema electrónico. Este sencillo se posicionó rápidamente en los primeros lugares de popularidad en la radio y plataformas digitales de Latinoamérica, chamacos, y otros mercados internacionales. Entre algunas versiones, debido a su gran aceptación, pues, ¿qué crees? También presta la voz Dana Paola. Así es, en la versión en español. Pero mientras vamos a escuchar la original, esta es con Amanda René, Atela Gali, Dancing Night Away, en YFM Villahermosa.

0: 5:27. 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
1: 6 minutotes, pasando la media en Ya FM Villahermosa. Oye, de verdad que ando emocionada. Nos encontramos a 32 grados, el cielo mayormente soleado, un calorón que ha habido el día de hoy. Y es que de verdad el calor ha estado súper, mega, hiper fuerte. Aguas con los rayos ultravioletas, chamacos, porque según el Servicio Meteorológico Nacional, se esperan lluvias muy fuertes con puntuales e intensas, que son las lluvias de 75 hasta 150 milímetros en zonas de Nayarit, de Guerrero, de Oaxaca y de Chiapas. En el Pacífico, Dalí se mantiene como tormenta tropical lejos de costas mexicanas y ya se ha formado la tormenta tropical Fai. Así como escuchaste, para que te mantengas bien, bien informado y sobre todo muy atento a lo que indican las autoridades. El frío, bueno, para mañana se prevé la aproximación de un nuevo frente frío a la frontera norte de México. En el pronóstico general, pues se podría decir que se prevén o se pronostican lluvias puntuales intensas en los estados ya mencionados, Oaxaca, Chiapas y Nayarit. Veamos lo siguiente, y es que para Tabasco sí hay pronóstico de lluvias muy fuertes, que son las lluvias de 50 hasta 75 milímetros en la zona sur y este de la entidad tabasqueña. La tormenta tropical Polo continúa intensificándose al sur de las costas de Michoacán y Colima, ocasionando probabilidad de lluvias fuertes a muy fuertes en zonas de Jalisco, Colima y Michoacán, así como lluvias puntuales intensas en zonas de Oaxaca y Guerrero, además de rachas de vientos y oleaje elevado en costas de dichos estados. Se prevé que Polo se intensifique a huracán de categoría 1 en la escala de Saffir-Simpson en el transcurso del día. El monzón mexicano y la inestabilidad atmosférica generarán lluvias fuertes a muy fuertes en zonas de Baja California Sur, en zonas de Sonora, de Chihuahua, de Sinaloa y también de Durango, con lluvias puntuales intensas en zonas de Nayarit, en canales de baja presión, vaguadas en niveles medios y también en niveles altos de la atmósfera. Vámonos con algo de música, pero primero déjame decirte que la inestabilidad atmosférica de la onda tropical número 40, además de la cercanía o la aproximación de la vaguada monzónica a las costas del Pacífico Sur de la República Mexicana, van a originar chubascos y lluvias fuertes en los estados del noreste, centro, en los estados de oriente y en la zona sureste del país, también incluidos, ¿qué creen? La Yucatán, así es, la península de Yucatán, con lluvias muy fuertes en Tabasco e intensas en zonas de Chiapas, prevaleciendo el ambiente caluroso, muy caluroso en el norte de la República Mexicana, en los estados del litoral pacífico mexicano y la península de Yucatán. Así que a lo mejor no hubo lluvias en Villahermosa, pero sí en algunas partes de Tabasco. Vámonos con Swim, esto es de BTS, tú no le cambies, es Ya FM, impactante.

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1: Ahora sí, ha llegado el momento de decir chao, chao, bye, bye. Y es que a través de 95.7 te hemos notificado todo lo que pasa con tu música favorita. Y es que Taylor Swift va a recibir el primer premio a la mejor dirección artística en los Video Music Awards 2026. Además, la autopsia de Maury Menéndez reveló que provocó su fallecimiento. Elin Mujica aclara el rumor del vape o del vape para que tú estés pendiente. Alejandra Guzmán apareció tras dislocarse la cadera en pleno concierto de Veracruz. ¡Ay, te lo mostramos! Mi nombre es Ami. Te agradezco que me permitas estarte acompañando de lunes a viernes de 2 a 6. Le mando un saludote a mis chicos de Due Eventos. ¡Mua! Que obviamente se la pasen increíble en este arranque de semana. 21 de septiembre. Estamos viendo que vienen los cumpleañeros. Que el buen Pablito ya yo sé que se la va a pasar increíble. Mira que hoy sin querer queriendo es el adelanto, Pablito. Pásatela sensacional. Y antes de despedirme, te recuerdo que de lunes a viernes de 2 a 6 escuchas a tu servilleta, Ami Ramírez. Aquí obviamente a través de 95.7 para que tú no le cambies. Mejor le subas el volumen a tu radio y te la pases increíble. Mi nombre es Ami, pásala sensacional en YFM Villahermosa. Adiós. Mañana checkpoint, chamacos. Mañana tendremos más accesos al cine. Allá pues ya no le digo más al tío YFM. Suele el volumen, es YFM Impactante. Adiós.

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